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En Brasil 2014, James Rodríguez anotó 6 goles en 5 partidos y se convirtió en el máximo goleador del Mundial. Ganó la Bota de Oro, ganó el premio al mejor gol y de paso se convirtió en el jugador más vendido del planeta ese verano. El Real Madrid pagó 80 millones de euros por él. Todo eso con 22 años. Todo eso con la camiseta de Colombia puesta.

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Falcao García se había perdido el Mundial de Brasil 2014 por lesión. 4 años esperando su momento. Y en Rusia 2018, ante Polonia, anotó. No fue un gol cualquiera. Fue el desahogo de 4 años de espera. El mejor delantero colombiano de su generación, finalmente en una Copa del Mundo, haciendo lo que siempre hizo mejor. Algunos goles valen más que el marcador. Ese era uno de

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enfrentaba a Japón en la fase de grupos. Y desde el tiro libre, con un cobro raso e inteligente por debajo de la barrera, Juan Fernando Quintero anotó uno de los goles más ingeniosos del torneo. La FIFA lo eligió el segundo mejor gol del Mundial de Rusia 2018. Un colombiano en el primero en 2014. Un colombiano en el segundo en 2018. Colombia no ganó esos mundiales, pero dejó los dos goles más lindos.

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debutado en un mundial. Llegó a Chile en 1962, sin historia, sin favoritismo, sin que nadie los esperara. Perdieron 2 de 3 partidos, pero en el único que empataron, le marcaron 4 goles a la Unión Soviética, una de las mejores selecciones del planeta.

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2: Muy, pero muy buenos días, comunidad del Oriente Antioqueño, comunidad de mi patria chiquita, Guarne Antioquia. Bienvenidos a todos aquellos que nos están escuchando, a todos mis hermanos en discapacidad, en sus diferentes esferas, a ti que me estás escuchando, que estás en la cama, en el caminador, que estás en la silla de ruedas, que estás pasando de pronto por esta prueba tan difícil. Yo te digo, sí se puede, claro que sí, vamos para adelante, vamos alcanzando la meta, todo paso a paso. Recuerda que el dueño del éxito de tu vida eres solamente tú. Vamos al grano, vamos al grano. Tenemos un invitado muy especial, una persona que está un poquito perdida, una persona que ha sido empresaria, que ha tenido que ver mucho con el tema de discapacidad también, porque ha fortalecido de manera altruista, de manera personal y de vocación, de familia, gente que de alguna manera pues ha marcado un norte en nuestro municipio, una persona que de alguna manera ha marcado la diferencia en cuanto a ese servicio, a ese complemento que podemos tener y podemos generar los seres humanos. Qué bendición de pronto tener gente. Juan Esteban Mara, buenos días, ¿cómo amaneces?
3: Buenos días, Hugo, qué rico esta invitación, muchas gracias por acordarte de mí, qué rico volver a estos micrófonos que en el pasado los utilizamos para muchas cosas importantes del municipio, y saludar a toda la audiencia en este día de la mañana. Me pusiste a madrugar, ¿no?
2: Marita, ¿por qué tan desaparecido? Cuéntame.
3: Hugo, para nadie es un secreto que hace 2 años, pues, la vida, como lo decías ahorita, pues uno, hay gente que tiene dificultades muy fuertes, dolores muy grandes, pues yo, Dios me puso una prueba muy difícil. La pérdida de mi hijo fue para mí un tema bastante doloroso, pues, pero aquí estamos, hermano, dándole cara a la vida, volviéndonos a parar. Pues uno tiene que ponerle el pecho a las cosas, por duras que sean, hay que seguir viviendo, hay que seguir. Tenemos que tener en cuenta que hay gente que viene detrás esperando que uno no desfallezca. Pero bueno, Dios me dejó otro regalo muy grande, que fue mi nieto, y eso es lo que hoy me tiene al frente nuevamente del cañón y esta patria. Entonces, nada, me sorprendí mucho cuando me nombraste por ahí en un programa. Me llegó ese programa y muy agradecido porque te acordaste de mí, y eso para mí vale mucho, hombre. Hugo, muchas gracias.
2: Tú sabes, Mara, que marcar diferencia no es fácil. Todo el mundo, y lo digo para que de pronto alguno nos entienda, el que entendió, entendió. Pensar diferente no es un pecado. El pecado es no pensar. El que entendió, entendió. Recordemos que somos complementos. Recordemos a todos mis hermanos en discapacidad que somos lo que somos y tenemos que reconocernos en ese reconocimiento, en ese dolor, en esa depresión, en esas ganas de seguir adelante, como lo está expresando nuestro amigo Mara. Perder un hijo, yo perdí un nieto, mi nieto Mara se murió en diciembre del año pasado. Pues yo no sé qué es tan difícil eso, pero yo sé que de alguna manera uno quisiera que nada sucediera con nuestra gente, uno quisiera que nada nos aconteciera, pero recordemos que el dolor que hoy sentimos unos, de pronto puede ser el dolor tuyo. Por eso, sea empático, sea gente, sea consecuente, sea consciente, sea veraz. Mara, me están diciendo por ahí ¿Qué estás haciendo? ¿Estás coordinando? Saludes a la Casa Velardista en Guarne. Y hablando de la Casa Velardista, Juan Esteban Mara, nos llegó un pajarito y nos dijo que estábamos coordinando la campaña de quién.
3: Hombre, como lo dije ahorita, pues la vida vuelve y me trae salir a la calle nuevamente ya a defender la patria. Pues me da la sorpresa de que en algún momento, cuando yo veía a Abelardo de las Priegues y lo escuchaba, me encantaba su forma de ser, pues me identificaba mucho con el hombre. Y él decide lanzarse a la presidencia de la República y yo dije, voy a apoyarlo desde el día cero. Y arranco una campaña, arranco a buscar, me encuentro con ellos en unas marchas en Medellín, porque nunca he fallado las marchas. Yo quiero un país diferente, un modelo país donde todos quepamos, pero que la gente tenga una oportunidad de vida, de verdad. Entonces, conozco a la gente en la marcha, la gente de la campaña central, desde el día cero arranco, me vinculo a la campaña y pues, oh sorpresa, que ellos pues me nombran coordinador del Oriente, de Guarne. Inicialmente íbamos para el Oriente, pero pues por mis temas laborales y mis compromisos me quedaba muy difícil. Entonces, miren, Mara, dedíquesele a Guarne. Yo feliz, pues yo en Guarne, para mí Guarne es mi patria, como decís vos ahorita, la patria chica, pero es una patria muy grande.
2: Patria chiquita, sí,
3: patria, pero es muy grande Guarne, lo quiero mucho y nada, de una, me puse la camiseta.
2: Yo recuerdo que hace un año me llamaste en temas de discapacidad, me llamaste. Y yo te agradezco mucho, estuvimos recogiendo firmas, eso fue hace más de un año, ¿cierto?
3: Sí, señor.
2: Cuando ni siquiera pues la gente estaba hablando y el fervor y el ánimo. Y mírame que ahora en este trabajo tan que hemos hecho, hermano, los ataques, las infamias, los comentarios tan desagradables, pero hay que poner el pecho a todo eso, Juan.
3: Así es, Hugo, uno, pero yo le voy a recordar una cosa, a mí, el que me llamó fuiste tú.
2: Sí, Juan, sí.
3: Y eso
2: sí,
3: lo valoré mucho, porque...
2: Sí, Juan, sí.
3: Porque cuando vos me dijiste, Mara, yo quiero estar ahí, conta conmigo, yo me pongo la camiseta, yo dije, qué bacanería, hombre. Y así empezaron a llegar muchos. Fue un fervor popular muy bonito que ha conectado. Y sí, yo he recibido ataques, amenazas, pues toda la vida. Me ha tocado enfrentar muchas personas que no quieren andar por el camino correcto. Entonces, nada, le ponemos el pecho a lo que sea, sin temor de nada, porque pues aquí estamos en la tierra, es para primero agradar a Dios, que es la persona...
2: Es lo más importante.
3: Realmente de la persona que yo me dejo mandar, como dice el cuento. Y segundo, pues... Nada, seguir liderazgos importantes, y entre esos estaba el Tigre, y aquí recogimos las firmas en el parque, la gente nos vio en el parque, fue un ejercicio muy bonito, lo recogimos en Marinilla, en Río Negro, bueno, un trabajo muy arduo tuvimos en ese momento en la soledad, éramos muy pocos al principio, y esto fue creciendo como espuma, además que tener un producto tan importante como es el del Tigre, eso se vende solo. Nosotros simplemente somos unos controladores de que todo salga bien.
2: No, y sabes que esa sinergia, esa transversalidad, pues estamos hablando de un empresario a otro empresario, Mara. Vos siempre has sido empresario, vos has generado empleo, vos estás generando inclusive una cantidad de apéndices y de cosas que nos pueden servir tanto a la empresa privada como a la empresa pública, Mara.
3: Sí. Había mucha compatibilidad, inclusive esta campaña era una campaña muy parecida a la que hicimos nosotros, siempre contra los de siempre, era la lucha que yo me soñaba de luchar contra los del siempre cuando lo hablaba así Abelardo. Me acuerdo cuando hicimos la campaña por firmas con Marcelo Betancur, nos pusimos la camiseta.
2: Sí, señor.
3: Queríamos continuar.
2: Saludos a Marcelo.
3: Marcelo, un hombre, un líder muy importante, alguien que aprecio muchísimo. Pero a veces uno en la política también se equivoca y bueno, a veces no se hacen bien las cosas, como le pasó al Centro Democrático, que en su momento el país le demostró que estaba tomando una equivocación muy grande y lo mismo le ha pasado a muchos. Quisimos continuar con ese proceso en mi candidatura a la alcaldía, hicimos una campaña muy linda, muy transparente, No se pudo, pero bueno, aprovecho para saludar a esas personas que me acompañaron en ese momento.
2: Claro que sí, qué fortaleza.
3: Un momentico ahí con tantos pelados que se me acercaron en Fervor Popular, ese grupo de concejales que los escogimos como al ojo, porque no era fácil, sin cálculos políticos, simplemente como seres humanos muy importantes. Entonces un saludo para esas personas que me acompañaron, que los llevo en el corazón, que a pesar de que yo no los llame mucho o no tenga contacto con ellos, siempre los he llevado en mi corazón y nunca los olvidaré porque hicieron parte importante de mi vida.
2: Recordemos que la sinergia que debemos de tener, aparte de esa empatía y esa adhesión y esa cohesión que fortalece cada proyecto personal, cada proyecto corporativo, cada proyecto empresarial, recuerde que es más fácil construir que destruir. Recuerde que su aporte de manera proactiva hace que transversalmente todos tengamos una mejor calidad de vida. Así ¿Qué te parece, Manu?
3: Así es, Hugo. Uno, ya que tocas el tema, y el tema de la discapacidad es tan importante, a veces creemos que darles en su momento a las personas de la discapacidad cualquier cosa, siempre lo he dicho que esa no es la mejor forma de ayudar a una persona en la discapacidad. Además, si está en una pobreza o de bajos recursos, a mí la palabra pobreza no me ha gustado mucho. Pienso que hay personas que tienen bajos, medios y altos recursos. Entonces, siempre cuando una persona tiene discapacidad y fuera de eso, bajos recursos, pues la vida se le vuelve más difícil. Entonces estamos acostumbrados a que venga, démosle un mercadito, venga, démosle esta cosa y bueno, ¿y mañana qué? ¿Cómo le soluciona el problema definitivo para que esa persona no esté dependiendo de un mercado, de una limosna? Cuando las personas discapacitadas tienen, que para mí no son discapacitadas, hay casos muy puntuales de personas que se han superado gracias a que le hemos podido dar la mano.
2: Recordemos, Juan, mi madre es muy modesto, el padrino y el papá, de alguna manera, por decirlo así, a nivel político y a nivel de emprendimiento y a nivel de esos asuntos personales de nuestro amigo Ferney que nos está escuchando, pues Mara no se adjudica porque es una persona pues que yo lo entiendo, a veces uno hacer por los demás de corazón sin que esté la foto, sin que esté el comentario, nadie ve esas fortalezas y esas habilidades y esa capacidad que tenemos de abrazar al otro. Mara, ¿qué sí. era lo que hiciste con Ferney?
3: Nada, Ferney, no fue mucho lo que hicimos por Ferney, hombre. Lo de Ferney es... Yo a Ferney lo describí, un saludo muy especial a la familia del tránsito que lo adoptó también con un cariño tan inmenso. A Fer, cuando lo conocí, pues yo lo describo de la siguiente manera, hombre, Hugo. Ferney era como un globo. Será que los globos son delicados, uno no puede tocarlo muy duro.
2: Bellísimo, sí.
3: El globo, si usted no lo maltrata, se daña ahí mismo. Y Fer era eso, un globito. Él era una persona muy delicada, con sus problemas, sus discapacidades. Pero también un globo necesita la luz, una luz, un fuego. Y vive un fuego, el globo, y así era Ferney. Ferney tenía su fuego, pero solamente había que encenderlo y hacerle como al globo, darle un empujón, y uno no sabe dónde va a caer ese globo. Y Ferney era eso. Ferney sabía que las capacidades de Ferney eran increíbles y
2: era muy inteligente.
3: Y con una alegría. O sea, a mí me impresiona. Para mí, Ferney era mi motor, porque yo ver cuando él progresaba, pues cuando lo conocí, que él llegó, fue a pedir como una ayuda, y yo dije, pues si no, le ayuda a la gente. A la gente hay que darle trabajo. Entonces ahí fue que lo conocí y le pregunté cómo se llamaba, y bueno, una historia muy linda que en otro momento la podremos contar,
2: claro,
3: para no alargar,
2: claro,
3: pero eso era Ferney. Ferney después quiso ser, entró a trabajar en mi empresa en servicio al cliente.
2: Sí, señor.
3: Luego cuando yo me quiero lanzar a la alcaldía, él me dice, es que yo quiero ser concejal, y yo, pero este man, qué hombre, bueno, hágale pues, eche para adelante. Luego me dijo que quería ser guarda de tránsito, que quería meterse al tránsito. Entonces, bueno, no solamente yo ayudé para eso, también hubo otras personas que le ayudaron. Y pues esta administración, bien o mal, también le abrió las puertas. Entonces, esto es un trabajo de todos. Uno no puede tener creer que uno es siempre el que hace las cosas, no. Pienso que todas las personas, muchas personas aportaron la vida de Fer. Y eso era, él cogía una oportunidad y la aprovechaba. Y vea, donde llegó, desde el cielo, hoy nos acompaña. Un saludo muy especial a su familia, a su madre. Personas que los quiero y los llevo en el corazón, y que sé que Fer desde arriba les está ayudando mucho.
2: Hablemos de algo, porque vale la pena indicar y traer a colación. Yo realmente, a todo aquel que tenga un proyecto, recordemos que bebedores somos todos, recordemos que no necesitamos la capacitación, la capacidad y la academia, para eso tenemos nuestro municipio, para eso tenemos todas las herramientas, tenemos la personería, tenemos todo aquello que nos pueda conducir realmente a hacer una comunidad más justa, más justa. Acérquese, pregunte, en vez de estar objetivando cosas de manera negativa, proponga, súmese realmente a la calidad de vida que queremos para nuestros campesinos, para nuestra parte ambiental, para nuestra parte

0: en el espejo lo que es. Pero yo soy un papagato. Yo tengo... Juan se ríe, yo también. Algún día explicaré eso. La dimensión de ser papagato. Hermano, hablemos de Redline. Redline produce, se constituye, es tu empresa, y a través de esa empresa yo veo que vos le generas empleo y ayuda a mucha gente.
1: Sí, Redline es una empresa familiar, una empresa que se la soñó mi padre hace aproximadamente más de 10 años. Él soñaba con conectar la gente en la zona rural. Hace 9 años yo tomo esa idea de mi padre y la aterrizo, y empezamos a conectar en la vereda La Clara. Los primos que conectamos fue la escuela de La Clara, y luego llegó Alejo, mi hijo, que hizo posible todo. Alejito era un hombre bastante inteligente, con una capacidad de trabajo impresionante, un pelado, bueno, un ángel de Dios muy grande, que pues los ángeles se lo llevan muy rápido, mi Diosito. Y eso era, mi padre sueña, yo lo aterrizo y Alejo lo ejecuta. Y entonces Redline es una empresa que nació sirviéndole a la gente. Mi sueño era generar ese empleo cuando puedo. A veces, hemos pasado por dificultades después de que Alejo...
0: Como todos.
1: Después de que Alejo fallece, pues no fue fácil. 2 años dándole duro a la empresa, aprendiendo, porque pues Alejito era la persona que hacía que eso funcionara. Entonces... como digo yo, Dios dijo un día, ahí le dejo a este nieto y usted tiene que volver a empezar, y me puso a empezar.
0: Amén, amén.
1: Entonces Redline es una empresa que hoy lleva 2 años siendo muy atacada por otras empresas que han llegado al municipio, tengo que decirlo, pero han llegado a hacer daños. Una competencia desleal, me tumban la fibra, me dañan por querer entrar a un territorio, cortan la fibra. Y son empresas que vienen de afuera, y pues es más fácil yo cortar la fibra, la gente quejarse y después pasar con un volante y la gente se pasa, claro. Se sale. Pero bueno, estamos frente a todos esos ataques dándole duro, resistiendo. Como digo yo, aquí estamos haciendo resistencia. Ya abrimos Medellín, estamos en la Plaza Minorista. Mientras allá abrimos mercado, aquí resistimos el mercado. Eso es Redline, una empresa que se ha dedicado a ayudar. Hoy tengo una niña, María Eugenia, que es discapacitada también, pero una mujer increíble. Un saludo para María
0: Eugenia. Saludos, María Eugenia. Saludos.
1: Allá en el Yarumo, bien lejos ese territorio. Ahí está en el Palmar, el Yarumo. Y es increíble, es lejísimo. Y desde allá nos apoya mucho.
0: Mara, pero por favor, de manera sucinta, dame la dirección, dame tu correo, cómo te comunicamos, cómo hacemos para adquirir el servicio de Redline.
1: En la página, ustedes se pueden meter a Redline INC. Hay una página en la página web. Ahí pueden escribir, meterse a la página, y aparecen todos los planes, aparece la historia de Redline, aparece cómo pagar la factura. Mejor dicho, a través de la página de nosotros, de la página web, pueden ingresar y ahí mismo, ahí se pueden inscribir y tomar el servicio.
0: La asistencia y el servicio es idóneo, apoyemos lo nuestro. Realmente nos necesitamos. Recordemos que marcar la diferencia a nivel de territorio solamente se hace cuando nos unimos, cuando nos complementamos, cuando nos identificamos. Recordemos que el progreso de otros significa también el progreso de otros más. Pues cabe anotar para terminar, mi querido Mara, hombre, que indiquemos cuál es el futuro realmente, no solamente de Maraduque, sino de toda esa sinergia y todo lo que está haciendo a nivel de futuro, de política, de dirección, de lo que nos involucra, de lo que vemos que de alguna manera va a suceder.
1: Lo primero es salvar el país. Yo ahorita no pienso sino en salvar esta patria. La patria milagro que quiere Abelardo de la Espriella. Defensores de la Patria es un movimiento popular, movimiento de todos. Eso nos va a abrir un camino en el futuro, esperando que decisiones tome Defensores de la Patria. Saben que yo pertenezco también a Salvación Nacional, soy militante de Salvación Nacional, que ha sido el partido que realmente vino a apoyar al Tigre desde el principio.
0: Sí.
1: Se identifican mucho Defensores de la Patria y Salvación. Salvación ya se convierte en un partido político, y Defensores hoy es un movimiento que va a terminar en partido político. Eso, si lo sabemos capitalizar y entender, pues yo creo que hay que cuidar

0: mucho a Defensores de la Patria, porque es el movimiento del pueblo, o sea que no es bueno dejarlo permear y que llegue cualquiera. Entonces ojalá siempre se siga esa línea y que todos nos adueñemos, porque en el futuro vendrán las locales, las regionales y habrán que tomar decisiones importantes, pero todavía no pensamos tanto en eso, sino como en primero en salvar a Colombia, a la patria, y ya después miraremos qué pasa.
1: La invitación sería entonces, ¿cuál?
0: No, la invitación es primero a votar por el Tigre, a ponerle la raya al Tigre. La invitación es, ¿por qué votar por Abelardo? Porque Abelardo de la Espriella es un hombre que vino a cambiar la política de siempre para la política para siempre.
1: Excelente.
0: Entonces, es cambiar la forma de hacer política. Hoy nosotros estamos acá, crean, de la campaña es muy poco los recursos que llegan, que esa es mi labor como coordinador, Hugo, que la gente a veces no la entiende. El coordinador es la persona que enlaza a este comité. Un saludo para el comité de la Casa del Artista, que han trabajado
1: bastante.
0: Saludos
1: para todos.
0: Han trabajado bastante. Yo pues soy como ese enlace y ese legitimador. Vamos a algún comercial. Ok. Hugo.
1: No. Ah, bueno, dale, cuente. Vamos a dar y vamos a terminar ya para que la gente nos escuche. Entonces, ya tus últimas palabras, Marita.
0: Listo. A todos, muchas gracias. Vamos a rayar a ese tigre, a poner la raya al tigre por Colombia, por nuestros hijos, por nuestras familias. Darle siempre gracias a Dios por todo lo que nos da, y un mensaje para las familias que hoy pasan por una dificultad, Hugo, con la pérdida de un familiar, un hijo, nada. Hay que seguir adelante, péguense de Dios, que Dios es el único que le llena a uno ese vacío. Y nada, todo por la patria. Un saludo muy especial a toda la gente de Guarne, los quiero muchísimo. Estoy en las calles cada vez que puedo con mi gorra, mi camiseta, porque nadie me va a negar el derecho a ponerme la camiseta de mi selección. A mí nadie me manda ni me va a coactar ni censurar. Eso no lo va a hacer nadie, y menos un presidente que no merece ningún tipo de respeto.
1: Recordemos, amigos, que la discapacidad es la alternativa, son esas ganas de seguir construyendo. Para construir se necesitan el apoyo, la sinergia, la transversalidad y el complemento. Recordemos que somos lo que somos y que somos. Mara, la consigna sería entonces, ¿cuál?
2: Firmes por la patria.
1: Buen día.
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2: Amables y gentiles oyentes, tengan ustedes muy, pero muy buenos días. Qué maravilloso estar nuevamente hoy día viernes 12 de junio en vivo y en directo, llevando este mensaje de orientación, de ayuda espiritual para todas las personas que de alguna manera, hombre, están pasando problemas de salud, problemas económicos. Bienvenidos todos aquellos que realmente quieren cambiar esa manera de vivir y de pensar de que en la vida todo es posible. Recuerde que la suerte no es para unos pocos, sino para todos los que de alguna manera desean triunfar y salir adelante. 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Quiero saludar a toda la gente de aquí de Medellín, quiero saludar a toda la gente de aquí de Río Negro, de todo el oriente antioqueño, deseándoles que realmente puedan entender el mensaje que la Hermandad Guadalupana les da todos los días, porque lamentablemente, mis queridos hermanos, hay personas que todavía no han entendido que la maldad existe, que por ese motivo es que la suerte les ha cambiado totalmente, que por ese motivo la salud se ha deteriorado y la medicina no les obra, que por ese motivo se ha separado y ha perdido una familia maravillosa por la envidia de personas malintencionadas. 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No le dé pena, mi querido hermano, porque usted lo que está de alguna manera es cambiando esa vida llena de problemas y de dificultades. 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Sé que muchas personas, cuando llegan a nuestra oficina, realmente nos confiesan que llevan mucho tiempo escuchando el programa. También muchas personas que en su mensaje de texto me dicen: maestro, llevamos 1 o 2 años sin trabajo, aguantando necesidades junto a mi familia. Otros nos confiesan que tienen un amor y que fueron abandonados o engañados y que no consiguen nada en la parte sentimental. Otros nos hablan de las enfermedades, de los dolores que no les deja prácticamente dormir tranquilos. Hoy queremos de que cada uno de ustedes que esté pasando por una necesidad, nosotros estamos aquí realmente siempre dispuestos a ayudar, a orientar y a mostrarles el camino correcto. Hay muchos que me dicen: hermano, lamentablemente el dinero no me rinde, porque hay que buscar la manera de solucionar los problemas. Hemos estudiado muchos casos en nuestra oficina. El grupo de profesionales, como somos nosotros, hemos estudiado la problemática social aquí con nuestros hermanos, y todos los días descubrimos que la tragedia, la desgracia, la soledad, la desesperación son el común denominador de muchos de ustedes. Recuerde que la maldad, la envidia, la corrupción sigue ensañándose con todas las personas, aquellos nobles trabajadores, campesinos, hombres luchadores, empresarios, mujeres trabajadoras. Recuerde que la maldad, la envidia, la corrupción sigue acabando con la tranquilidad de tantas y de tantas personas. Por eso vemos propietarios de negocios totalmente en la ruina, a trabajadores cansados de sacrificar su tiempo, alejándose de la familia sin poder recibir nada. Por eso, mis queridos hermanos, encontramos campesinos, fincas, haciendas totalmente desalojadas, convertidas en peladeros. Los animales de alguna especie se mueren, y por eso la Hermandad Guadalupana le abre las puertas en nuestra oficina. Yo quiero que anote nuestra dirección en Medellín y en Río Negro, donde todos los días le convertimos su tranquilidad, le devolvemos su felicidad a cada uno de ustedes. 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Ya me dice el ingeniero de que tenemos una persona en línea. Aló, muy buenos días, ¿con quién hablo?
3: Muy buenos días, con José Vargas.
2: Don José Vargas, bienvenido al programa de la Hermandad Guadalupana. Hombre, qué alegría escuchar a todas las personas de acá del Oriente Antioqueño, de aquí de Medellín, toda la gente que nos escucha en Santa Rosa, en San Pedro. Don José, ¿dónde se encuentra usted en este momento?
3: Yo en este momento estoy aquí en Santuario.
2: Santuario, hombre, Dios lo bendiga y bienvenido al programa de la Hermandad Guadalupana. ¿Usted me llama por primera vez o ya tuvo la oportunidad de llegar a nuestra oficina, don José?
3: No, pues mire que yo estuve hace que 2 meses. En este año 2026 se me presentaron una serie de dificultades y la verdad con 38 años de edad que tengo y ya con problemas de impotencia, un poquito preocupado, usted sabe que eso es algo importante en la vida, sobre todo en la vida sexual, porque pues eso ya viene uno también problemas con la mujer.
2: Claro.
3: Andaba muy desconfiada y no, pues hermano Josué, tuve la oportunidad y la dicha de haber acudido a su consulta y dándole gracias a Dios. Pues hace 2 meses que acudí, hablé con usted, usted me hizo un tratamiento muy bueno, dándole gracias a Dios recuperé mi potencia sexual. Usted mismo me mostró el por qué estaba yo así con este problema, causa de una relación que tuve con una mujer que me hizo un bloqueo. Usted me mostró la clara de trabajo que me habían hecho, dándole gracias a Dios y no solamente a mi Dios, a su conocimiento, porque usted tiene un conocimiento muy grande, me mostró la clase de daño que me habían hecho, pero no solamente me mostró, me dio sanación porque hoy en día estoy totalmente recuperado.
2: Qué bueno, don José. Yo me alegro mucho, hombre, porque estos son los testimonios que diariamente a nosotros nos llevan a pensar de que todo en la vida es posible. Don José, yo le hago una pregunta. Cuando usted llegó a mi oficina, de pronto llegó con dudas. ¿Por qué llegó con dudas usted a nuestra oficina, don José?
3: Pues desafortunadamente yo había estado en otro sitio.
2: Sí.
3: Donde había perdido dinero, tiempo, y pues no me habían dado el resultado que yo necesitaba. Alguien me lo recomendó a usted, me dijo vaya con toda la fe, vaya con todo el entusiasmo, y me puse en sus manos, maestro Josué, y le doy gracias. La verdad que sí, le doy gracias porque hoy me siento totalmente recuperado, al 100%.
2: Su esposa, que de pronto pensaba de que había otra persona en su vida, que por ese motivo usted no podía estar con ella, hoy de pronto de ver ese cambio tan importante en la vida suya, donde no solamente usted votó esa porquería, sino que vio con sus propios ojos el rostro, la cara de la persona que le hizo ese daño. ¿Qué le dice su esposa hoy, después de verlo mucho mejor, de verlo ya prácticamente curado?
3: Pues ella está muy feliz, la verdad que sí, porque nosotros ya estábamos prácticamente separados y hoy en día pues mi matrimonio fluye al 100%. Yo le doy muchas gracias y lógico, me tengo que cuidar porque desafortunadamente caras vemos, corazones no sabemos. Y doy gracias, la verdad que doy muchas mucha gracia y testimonio para cualquier persona que esté atravesando por esa situación por la cual yo atravesé, que acuda a su consulta, la verdad, maestro, que sin palabras. Muchísimas gracias, muy
2: parte,
3: amable.
2: Don José, parte de su familia, que de pronto al principio no estaba de acuerdo que usted llegara a nuestra oficina, y que hoy lo ven a usted bien, de pronto de salud, lo ven bien con su esposa. ¿Qué dice su familia hoy en día, don José?
3: No, pues que la verdad están aterrados, porque el cambio mío fue un cambio totalmente excelente, porque yo estaba negado a tener una relación sexual con la edad que tengo. Pues la verdad es algo que es de no creer. Y no solamente eso, maestro, estaba también bloqueado en la parte de los negocios, y hoy en día me está fluyendo el dinero, la parte sexual al 100%. Ave María, la verdad que sí, la hermandad con la aduana es algo que llegó a mi vida, y doy gracias a mi Dios, y no solamente a mi Dios, a su conocimiento, maestro.
2: Don José, usted me hablaba de que tenía un negocito, que el negocito, pues la verdad, también estaba un poquito afectado. ¿Cómo está ese negocito que usted, de es lo que usted vive, don José? Cuénteme cómo va.
3: Pues las ventas al 100% han mejorado, y estoy muy agradecido, porque la verdad no estaba entrando nadie.
2: Sí.
3: Y de un momento a otro empezó la gentecita a llegar, el negocio empezó a estar como yo lo había tenido en algún momento antes de que me cierran este bloqueo. Y no, súper bien. La finquita, yo estoy dispuesto a ver si voy en estos días para que hablemos dentro de la finca, ya que ahí ha empezado a sentir unas cositas. Usted algo me dijo acerca de eso, y estoy muy agradecido, maestro, la verdad que sí. Y mi tío también va a ir a su consulta. Lógico que él ya va con mucha fe, porque vio los cambios en mí.
2: Qué bueno. 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
3: Que acudan con mucha fe y sobre todo mucha confianza, porque usted tiene el conocimiento, maestro. Usted tiene ese conocimiento, tiene esa sabiduría, y personas que muchas veces estamos pasando por situaciones difíciles, como me pasó a mí hace 2 meses, damos ese testimonio de que usted tiene ese conocimiento, y no solamente el conocimiento, vemos el resultado, porque yo lo estoy viendo en este momento.
2: Qué bueno que este año 2026 sea el cambio de los cambios importantes en su vida, don José. Don José, Dios me lo bendiga, muchas gracias por compartir con la Hermandad Guadalupana este testimonio de salud y esos cambios importantes que ha tenido en su vida. Recuerde que las puertas de mi oficina están abiertas en Medellín, Río Negro, y ahora que vamos a estar atendiendo en San Pedro de los Milagros. Que Dios lo bendiga, don José.
3: A usted, maestro, Dios me lo bendiga, y gracias por su ayuda, Dios lo bendiga.
2: Qué maravilloso escuchar al señor José Vargas, una persona que cuando llegó a nuestra oficina, pues lamentablemente los problemas de salud eran bastante avanzados, especialmente los problemas de la próstata, que a mucha juventud, un hombre de 38 años sufriendo de la impotencia sexual. Esto no es normal, solamente es víctima de un trabajo de maldad, y que gracias a Dios se dio cuenta a tiempo, porque estaba a punto de perder su pareja. Yo sé que muchos los que me escuchan allí en sus hogares, en sus sitios de trabajo, están pasando por una situación como la que vivió el señor José Vargas. Yo sé que muchos de ustedes están pasando dificultades, no solamente problemas de salud, impotencia sexual, dolor en los huesos, prácticamente no dormir en las noches, problemas que todo lo que comen les cae mal. Hombre, yo quiero invitar a todas aquellas personas para que se acerquen a nuestra oficina y nos den la oportunidad de poder solucionar. 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

Era el 3 de junio de 1962. Colombia enfrentaba a la Unión Soviética y perdía el partido. Marcos Coll cobró un tiro de esquina y el balón entró directo, sin que nadie lo tocara, ante Lev Yashin, el mejor portero de la historia. ¡Gol olímpico en una Copa del Mundo! ¡El primero! Y hasta hoy, más de 60 años después, el único que existe en la historia del torneo.

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0: Como en los primeros cristianos, también nosotros acudamos a la enseñanza de los apóstoles, a la comunión, las oraciones y la fracción del pan.
1: Eucaristía, milagro de amor.
0: Bienvenidos.

0: Muy buenos días.
1: Buenos días.
0: Les doy la bienvenida a la celebración de la Eucaristía. En este día celebramos la solemnidad del Sagrado Corazón de Jesús. Vamos a poner delante del altar de Dios todas las intenciones y plegarias que hemos traído para esta celebración y lo hacemos en un momento de silencio.

0: Especialmente pedimos el eterno descanso para Víctor Julio Gallego Cardona, de acuerdo a la intención de sus hermanos. En el nombre del Padre, y del Hijo, y del Espíritu Santo.
1: Amén.
0: La paz, la caridad y la fe de parte de Dios Padre y de Jesucristo el Señor estén con ustedes.
1: Y con tu espíritu.
0: El Señor Jesús, que nos invita a la mesa de la palabra y de la Eucaristía, nos llama ahora a la conversión. Reconozcamos, pues, que somos pecadores, e invoquemos con esperanza la misericordia de Dios. Yo confieso ante Dios Todopoderoso y ante ustedes, hermanos, que he pecado mucho de pensamiento, palabra, obra y omisión. Por mi gran culpa. Por eso ruego a Santa María Siempre Virgen, a los ángeles y a los santos, y a ustedes, hermanos, que intercedan por mí ante Dios nuestro Señor. Dios Todopoderoso tenga misericordia de nosotros, perdone nuestros pecados y nos lleve a la vida eterna.
1: Amén.

Gloria a Dios en el cielo y en la tierra, paz a los hombres que ama el Señor. Por tu inmensa gloria te alabamos, te bendecimos, te adoramos, te glorificamos, te damos gracias, Señor Dios, Rey Celestial, Dios Padre Todopoderoso, Señor Hijo Único Jesucristo, Señor Dios, Cordero de Dios, Hijo del Padre. Tú que quitas el pecado del mundo, ten piedad de nosotros. Tú que quitas el pecado del mundo, atiende nuestra súplica. Tú que estás sentado a la derecha del Padre, ten piedad de nosotros, porque solo tú eres santo, solo tú, Señor, solo tú, Altísimo Jesucristo, con el Espíritu Santo, en la gloria de Dios Padre. Amén. Oremos. Oh Dios, que en el corazón de tu Hijo herido por nuestros pecados, te has dignado regalarnos misericordiosamente infinitos tesoros de amor. Te pedimos que al rendirle el homenaje de nuestra piedad, manifestemos también una conveniente reparación. Por nuestro Señor Jesucristo, tu Hijo, que vive y

0: escuchemos la palabra de Dios.
1: Lectura del libro del Deuteronomio. Moisés habló al pueblo diciendo: Tú eres un pueblo santo para el Señor, tu Dios. El Señor, tu Dios, te eligió para que seas, entre todos los pueblos de la tierra, el pueblo de su propiedad. Si el Señor se enamoró de ustedes y los eligió, no fue por ser ustedes más numerosos que los demás, pues son el pueblo más pequeño, sino que por puro amor a ustedes y por mantener el juramento que había hecho a sus padres, los sacó el Señor de Egipto con mano fuerte y los rescató de la casa de la esclavitud, del poder del faraón, rey de Egipto. Reconoce pues que el Señor, tu Dios, es Dios. Él es el Dios fiel que mantiene su alianza y su favor con los que lo aman y observan sus preceptos por mil generaciones, pero castiga en su propia persona a quien lo odia, acabando con él. No se hace esperar a quien lo odia, lo castiga en su propia persona. Observa pues el precepto, los mandamientos y decretos que te mandó hoy que cumplas. Palabra de Dios.

0: La misericordia del Señor dura por siempre para aquellos que le temen. Bendice alma mía al Señor, y todo mi ser a su santo nombre. Bendice alma mía al Señor, y no olvide sus beneficios. Él perdona todas tus culpas y cura todas tus enfermedades. Él rescata tu vida de la fosa y te colma de gracia y de ternura.
1: La misericordia dura por siempre para aquellos que le temen.
0: El Señor hace justicia y defiende a todos los oprimidos. Enseñó sus caminos a Moisés y sus hazañas a los hijos de Israel. El Señor es compasivo y misericordioso, lento a la ira y rico en clemencia. No nos trata como merecen nuestros pecados, ni nos paga según nuestras culpas.
1: La misericordia del Señor dura por siempre para aquellos que le temen.
2: Lectura de la primera carta del apóstol San Juan. Queridos hermanos, amémonos unos a otros, ya que el amor es de Dios y todo el que ama ha nacido de Dios y conoce a Dios. Quien no ama no ha conocido a Dios, porque Dios es amor. En esto se manifestó el amor que Dios nos tiene, en que Dios envió al mundo a su unigénito para que vivamos por medio de él. En esto consiste el amor, no en que nosotros hayamos amado a Dios, sino en que Él nos amó y nos envió a su Hijo como víctima de propiciación por nuestros pecados. Queridos hermanos, si Dios nos amó de esta manera, también nosotros debemos amarnos unos a otros. A Dios nadie lo ha visto nunca. Si nos amamos unos a otros, Dios permanece en nosotros y su amor ha llegado en nosotros a su plenitud. En esto conocemos que permanecemos en Él y Él en nosotros, en que nos ha dado de su Espíritu. Y nosotros hemos visto y damos testimonio de que el Padre envió a su Hijo para ser Salvador del mundo. Quien confiese que Jesús es el Hijo de Dios, Dios permanece en él y él en Dios. Y nosotros hemos conocido el amor que Dios nos tiene y hemos creído en él. Dios es amor, y quien permanece en el amor, permanece en Dios y Dios en él. Palabra de Dios.

0: El Señor esté con ustedes.
1: Con tu espíritu.
0: Evangelio de nuestro Señor Jesucristo según San Mateo.
1: Gloria a ti, Señor.
0: En aquel tiempo tomó la palabra Jesús y dijo: Te doy gracias, Padre, Señor del cielo y de la tierra, porque has escondido estas cosas a los sabios y entendidos y se las has revelado a los pequeños. Sí, Padre, así te ha parecido bien. Todo me ha sido entregado por mi Padre, y nadie conoce al Hijo más que el Padre, y nadie conoce al Padre sino el Hijo, y aquel a quien el Hijo se lo quiera revelar. Vengan a mí todos los que están cansados y agobiados, y yo los aliviaré. Tomen mi yugo sobre ustedes, y aprendan de mí que soy manso y humilde de corazón, y encontrarán descanso para sus almas, porque mi yugo es llevadero y mi carga ligera. Palabra del Señor. Podrían pasar que nosotros en muchos momentos tengamos miedo de algo o de alguien, y eso en la vida pues puede ser muy normal. Y prácticamente a todos nos ha pasado, de pequeños, ya de grandes, algún miedo, algún temor que nosotros tengamos. Pero resulta que el temor más grande que nosotros podemos llegar a tener es a que cuando amemos no seamos correspondidos de la misma manera. A veces el principal temor que puede tener una persona es el mismo amor. ¿Por qué? Por las diversas experiencias que nos ha tocado vivir de desamor. Tal vez para muchos la experiencia de desamor viene desde sus propios padres. Tal vez la experiencia del desamor viene de los despechos normales de la vida, que tal vez muchas veces son buscados por nosotros mismos. Incluso muchas veces de pronto nosotros no tenemos bonitas experiencias de amor, porque aquellos en quienes depositamos nuestra confianza, ese amor mismo que nosotros tenemos reservado y que ofrecemos, pues lo único que recibimos de vuelta es una decepción, lo cual duele mucho. Por eso es que hay personas que tienen el corazón tan duro. Por eso es que en general puede haber un temor generalizado a brindar un amor generoso como el que nosotros sabemos que podemos ofrecer. Celebrar la solemnidad del corazón de Jesús es precisamente reconocer cómo es el amor de Dios y saber, entender e incluso profesar que es un amor distinto, que es un amor diferente. Las lecturas de la Santa Misa de hoy nos están precisamente enfocando en el hecho de que el amor de Dios es un amor distinto, no es un amor cualquiera. Vemos que celebrar el corazón de Jesús es reconocer que el amor de Dios es un amor de elección por un pueblo al que ha querido ayudar. Vemos que el amor, celebrar el corazón de Jesús es celebrar el amor de Dios que ha querido ayudar a ese pueblo y liberarlo, sacándolo de la esclavitud. Nos lo dice el libro del Deuteronomio. Celebrar el corazón de Jesús es reconocer que Dios es fiel siempre y que cumple todo aquello que promete a su pueblo, porque precisamente lo que quiere es ayudarlo. Celebrar el corazón de Jesús es también reconocer que Él nos ha dado a nosotros unos mandatos, no para molestarnos, no para cohibirnos, sino para que nosotros vivamos como corresponde. Celebrar el corazón de Jesús es reconocer la entrega de Dios, que dona a su propio Hijo para que nosotros recibamos el perdón. Celebrar al corazón de Jesús es reconocer el amor y la bondad de Dios, que siempre ha estado presente en la vida del mundo y que siempre ha querido ayudar a que su pueblo salga adelante. Por eso, ¿cómo no alegrarnos con esta celebración? ¿Cómo no reconocer el amor de Dios que para nosotros es inmenso? ¿Cómo no tratar de profundizar en ese misterio del amor de Dios que se entrega sin reservas y que nosotros tal vez no podríamos llegar a igualar? ¿Cómo no reconocer el amor de Jesús que permanece siempre con nosotros y que nos ayuda en todo momento? Ahora bien, la respuesta que nosotros damos a Dios puede ser muy limitada, claro que sí, pero tenemos que dar respuesta al amor de Dios. ¿Cómo no reconocer el amor de cualquier persona y tratar de devolverlo? Mucho más el amor de Dios, que es fiel y que es presente y constante en todo momento, en todo lugar y bajo cualquier circunstancia. Por eso nosotros respondamos a ese amor amando. ¿Pero amando a quién? Pues principalmente a Dios, que es el que nos ayuda todos los días a cargar con

Muchas veces nosotros también lo hemos experimentado. Así nuestro amor sea limitado, así hayamos recibido decepciones, eso no significa que nosotros no podamos devolver amor en las otras personas como respuesta al amor de Dios. Y también es importante que nosotros nos amemos a nosotros mismos, porque no es simplemente una cuestión de tener autoestima, es más que eso, es nosotros entender que cuando tenemos el amor propio que corresponde a nuestra vida y que es verdadero y bueno, tenemos insumos para poder corresponder al amor de Dios y al amor de los demás. Por eso recordemos que siempre vamos a poder estar junto a Dios, que siempre vamos a poder corresponder al amor de Dios. Basta un poco de esfuerzo y reconocer que el primero que nos ha amado es Él, y cómo no responder a ese amor tan grande. Amén. Profesemos nuestra fe. Digamos: creo en Dios, Padre Todopoderoso, Creador del cielo y de la tierra. Creo en Jesucristo, su único Hijo, nuestro Señor, que fue concebido por obra y gracia del Espíritu Santo. Nació de Santa María Virgen, padeció bajo el poder de Poncio Pilato, fue crucificado, muerto y sepultado. Al tercer día resucitó de entre los muertos, subió a los cielos y está sentado a la derecha de Dios, Padre Todopoderoso. Desde allí ha de venir a juzgar a vivos y muertos. Creo en el Espíritu Santo, la Santa Iglesia Católica, la comunión de los santos, el perdón de los pecados, la resurrección de la carne y la vida eterna. Amén. El corazón abierto de Jesús está para nosotros, precisamente sanemos nuestro amor y nuestra forma de amar. Por eso entreguemos nuestra oración con humildad y con confianza a ese corazón que tanto nos ama, y pidámosle por nuestras necesidades, e incluso, ¿por qué no decirlo?, por nuestras necesidades afectivas. Pidámosle que tengamos una capacidad importante y grande de responder a ese amor, y que nosotros podamos verdaderamente hacer todo según su voluntad, como esa manifestación que tenemos de devolverle en algo el amor tan grande que nos tiene. Hagamos nuestra oración en silencio y con fe.

En el momento de ofrecer el sacrificio de toda la iglesia, oremos a Dios Padre Todopoderoso. Mira, Señor, el inefable amor del corazón de tu Hijo predilecto.

0: para que los dones que te presentamos sean ofrenda aceptable a ti y expiación de nuestras culpas. Por Jesucristo nuestro Señor. El Señor esté con ustedes.
1: Con tu espíritu.
0: Levantemos el corazón.
1: Lo tenemos levantado hacia el Señor.
0: Demos gracias al Señor nuestro Dios.
1: Es justo y necesario.
0: En verdad es justo y necesario, es nuestro deber y salvación darte gracias siempre y en todo lugar, Señor Padre Santo, Dios Todopoderoso y Eterno, por Cristo Señor nuestro, el cual con amor admirable se entregó por nosotros y elevado sobre la cruz, hizo que de la herida de su costado brotaran con el agua y la sangre los sacramentos de la Iglesia, para que así, acercándose al corazón abierto del Salvador, todos puedan beber siempre con gozo de las fuentes de la salvación. Por eso, con los santos y con todos los ángeles, te glorificamos diciendo sin cesar:

Santo eres en verdad, Padre, y con razón te alaban todas tus criaturas, ya que por Jesucristo, tu Hijo, Señor nuestro, con la fuerza del Espíritu Santo, das... pueblo sin cesar, para que ofrezcan tu honor un sacrificio sin mancha desde donde sale el sol hasta el ocaso. Por eso, Padre, te suplicamos que santifiques por el mismo Espíritu estos dones que hemos separado para ti, de manera que se conviertan en el cuerpo y la sangre de Jesucristo, Hijo tuyo y Señor nuestro, que nos mandó celebrar estos misterios. Porque Él mismo, la noche en que iba a ser entregado, tomó pan, y dando gracias te bendijo, lo partió y lo dio a sus discípulos, diciendo: tomen y coman todos de él, porque esto es mi cuerpo, que será entregado por ustedes.

Del mismo modo, acabada la cena, tomó el cáliz, dando gracias te bendijo, y lo pasó a sus discípulos diciendo: tomen y beban todos de él, porque este es el cáliz de mi sangre, sangre de la alianza nueva y eterna, que será derramada por ustedes y por muchos para el perdón de los pecados. Hagan esto en conmemoración mía.

0: Este es el sacramento de nuestra fe. Así pues, Padre, al celebrar ahora el memorial de la pasión salvadora de tu Hijo, de su admirable resurrección y ascensión al cielo, mientras esperamos su venida gloriosa, te ofrecemos en esta acción de gracias el sacrificio vivo y santo. Dirige tu mirada sobre la ofrenda de tu Iglesia y reconoce en ella la víctima por cuya inmolación quisiste devolvernos tu amistad, para que, fortalecidos con el cuerpo y la sangre de tu Hijo y llenos de su Espíritu Santo, formemos en Cristo un solo cuerpo y un solo espíritu. Que Él nos transforme en ofrenda permanente, para que gocemos de tu heredad junto con tus elegidos, con María, la Virgen, Madre de Dios, su esposo San José, los apóstoles y los mártires, y todos los santos, por cuya intercesión confiamos obtener siempre tu ayuda. Te pedimos, Padre, que esta víctima de reconciliación traiga la paz y la salvación al mundo entero. Confirma en la fe y en la caridad a tu Iglesia peregrina en la tierra, a tu servidor el Papa León, a nuestro obispo Fidel, al orden episcopal, a los presbíteros y diáconos y a todo el pueblo redimido por ti. Atiende los deseos y súplicas de esta familia que has congregado en tu presencia. Reúne en torno a ti, Padre misericordioso, a todos tus hijos dispersos por el mundo, a nuestros hermanos difuntos, especialmente Víctor Julio Gallego Cardona, y a cuantos murieron en tu amistad, recíbelos en tu reino, donde esperamos gozar todos juntos de la plenitud eterna de tu gloria, por Cristo Señor nuestro, por quien concedes al mundo todos los bienes. Por Cristo, con Él y en Él, a ti Dios Padre Omnipotente, en la unidad del Espíritu Santo, todo honor y toda gloria por los siglos de los siglos. El amor de Dios ha sido derramado en nuestros corazones con el Espíritu Santo que se nos ha dado, digamos con fe y esperanza. Padre nuestro que estás en el cielo, santificado sea tu nombre. Venga a nosotros tu reino, hágase tu voluntad en la tierra como en el cielo. Danos hoy nuestro pan de cada día, perdona nuestras ofensas, como también nosotros perdonamos a los que nos ofenden. No nos dejes caer en la tentación y líbranos del mal. Líbranos de todos los males, Señor, y concédenos la paz en nuestros días, para que, ayudados por tu misericordia, vivamos siempre libres de pecado y protegidos de todo peligro, mientras esperamos la gloriosa venida de nuestro Salvador Jesucristo. Señor Jesucristo, que dijiste a tus apóstoles: la paz les dejo, mi paz les doy. No tengas en cuenta nuestros pecados, sino la fe de tu Iglesia, y conforme a tu palabra, concédele la paz y la unidad, tú que vives y reinas por los siglos de los siglos.
1: Amén.
0: La paz del Señor esté siempre con ustedes.
1: Y con tu espíritu.
0: Dense fraternalmente la paz.

Este es el Cordero de Dios que quita el pecado del mundo. Dichosos los invitados a la cena del Señor.

tiempo que no estamos juntos. 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

0: Dios, no te olvides. 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
1: Damos gracias a Dios por su inmenso amor por cada uno de nosotros. Le damos gracias porque nos da aliento y fortaleza para poder corresponder a ese amor, amándolo a Él, a nosotros mismos y al prójimo. Oremos. Señor, que el sacramento de la caridad encienda en nosotros el fuego del amor santo, por el que, cautivados siempre por tu Hijo, aprendamos a reconocerlo en los hermanos, que vive y reina por los siglos de los siglos.
2: Amén.
1: En el día de hoy expondremos el Santísimo Sacramento como último día del Triduo en honor al Sagrado Corazón, terminada la Eucaristía de las 4 de la tarde. También recordamos nuestra oración por los papas este fin de semana. Vamos a orar el día de mañana por los padres difuntos en la Eucaristía en el cementerio a las 10 de la mañana y por los padres vivos en la Eucaristía de las 12 del domingo. El Señor esté con ustedes. Y la bendición de Dios Todopoderoso, Padre, Hijo y Espíritu Santo, descienda sobre ustedes, su familia, sus ocupaciones y les acompañe siempre. En el nombre del Señor, pueden ir en paz.
3: Demos gracias a Dios.
1: Feliz día.

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1: Fin de semana y aquí estamos para llevarles toda esta información importante a todos los oyentes. 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
2: Claudia Patricia Giraldo.
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3: Marcela Torres.
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3: Súper bien, son muy buenas.
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programa por el día de hoy. 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

Colombia perdía 3-0 antes del minuto 11 ante la Unión Soviética, campeona de Europa, con Lev Yashin en el arco. Todo indicaba una goleada histórica en contra, pero Colombia remontó, empató

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2: Hola, ¿qué tal? Muy, pero muy buenos días a todas las personas que nos escuchan a esta hora a través de Warne Estéreo 88.1. Sean bienvenidos a este espacio institucional de la Administración Municipal de Warne. Warne, territorio que nos une. Saludo muy especial a mi compañera Stephanie Sierra y a toda la mesa que hoy nos acompaña entonces acá en esta maravillosa emisora. Saludamos a nuestro Control Master Carlos Cárdenas y a todas las personas que se conectan a esta hora. Ya vamos a empezar a organizar la transmisión y que se conectan a esta hora también a través de nuestras redes sociales. Stephanie, buenos días, ¿cómo estás?
3: Buenos días, Nico, súper bien. Un cordial saludo para todas las personas que nos acompañan hoy en el programa y por supuesto para todas las personas que nos escuchan en Warne. Como cada mañana, nos alegra acompañarlos una vez más y tenerlos informados con toda la información de interés para la comunidad, donde hablaremos de uno de tantos temas importantes. Y así que, pues los invitamos a quedarse con nosotros para conocer cómo seguimos trabajando juntos por un Warne que crece, progresa y nos une. Así que llegó el momento de conocer, Nico, algunas noticias y gestiones importantes que ha venido haciendo nuestro alcalde Diego Mauricio Grisales Gallego para toda la comunidad hoy miércoles 12 de junio. Porque estar informado también nos une. Llegan las notas de interés de la alcaldía de Warne.
2: La vacunación antirrábica llega a las veredas y barrios durante junio. Toda esta semana hemos visitado las veredas para cuidar a tus mascotas. Hoy viernes 12 de junio estaremos visitando el sector del Aguacate. Punto de encuentro, casa de doña Inés García, a partir de las 9 de la mañana hasta las 12 del mediodía. Recuerden llevar su mascota con bozal, correa o, si es necesario, llevar la mascota en un guacal.
3: Junio es el mes de la diversidad, por ello queremos invitar a la comunidad LGTBIQ+ a participar en la jornada de empleo para la población general y población diversa, organizada por la Organización de Empleo y Confenalco. Esta jornada se realizará este viernes 12 de junio de 9 de la mañana a 1 de la tarde en el Parque Educativo. Lleva tu hoja de vida y conoce las ofertas que tienen las empresas para ti.
2: Saludo especial para don Rubén Darío Cardona, que se conecta a esta hora desde la vereda Bellavista. Muchas gracias por la sintonía. Renueva tu protección y rueda más seguro. Recuerda participar en la cambiatón de cascos y cambia tu casco usado por uno nuevo y certificado con excedentes desde 70,000 pesos. Hoy 12, viernes 12 y mañana 13 de junio, a partir de las 9 de la mañana a las 5 de la tarde en la Plaza de Mercado, en el Centro Integrado, allá. Tu seguridad es lo primero. Te esperamos.
3: Pero es que tenemos un fin de semana bien cargado, buena programación, Nico, ¿cierto? Así que bueno, este fin de semana también para disfrutar en familia o con amigos, comenzamos con Tejer en Público este 13 y 14 de junio a las 10 de la mañana hasta las 5 de la tarde. Así que los esperamos en el parque principal para disfrutar de una experiencia alrededor del tejido, la creatividad y los sabores compartidos.
2: Oiga, una delicia. También prepárense pues para el Festival del Chorizo y la Morcilla en la Semana de la Inocuidad. En el marco de la Semana de la Inocuidad Alimentaria celebramos el primer Festival de Chorizo y la Morcilla del 12 al 14 de junio. Hoy empezamos en el Parque Principal, será punto de encuentro para disfrutar de lo mejor de nuestra gastronomía. Vamos a estar en el Parque Principal todos estos días a partir de las 2, 3 de la tarde. Y el plato es de los 15,000 pesos. Va a tener un plato espectacular a base de morcilla y chorizo desde 15,000 pesos. Para que sea gente.
3: Listo, hasta el 30 de junio obtén un 20% de descuento en el pago anticipado de tu impuesto predial. Además, este sábado 12 y domingo 13 de junio, la caseta de dudas sobre la actualización catastral y facturación predial estará abierta en jornada especial hasta las 2 de la tarde para orientarte y resolver tus inquietudes.
2: Más oportunidades para la educación superior en Warne. Esta semana el alcalde Diego Mauricio Grisales adelantó una importante gestión con la institución educativa Universitaria de Envigado, con el propósito de fortalecer el acceso a la educación superior de los guarneños. Lo que decíamos, Estefi, el que no quiera estudiar es porque realmente no quiere, pero hay una cantidad de oportunidades. Con este tipo de iniciativas, la administración municipal continúa avanzando en las metas del plan de desarrollo, apostándole a la educación como motor de transformación social y desarrollo para nuestro territorio. Bueno, Estefa, es como le decíamos, estamos en un fin de semana muy surtido y tenemos muchísimas noticias, teníamos que darlas todas.
3: Por supuesto.
2: Pero vamos, antes de pasar con nuestros invitados, a nuestra sección de las efemérides.
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2: Antes de continuar con nuestro programa, le damos paso entonces a las efemérides con el día de hoy. Hoy es 12 de junio. Se conmemora el Día Mundial contra el Trabajo Infantil, una fecha impulsada por la Organización Internacional del Trabajo y para concientizar acerca de la explotación de menores y promover acciones que garanticen sus derechos a la educación y protección. Este tema será hoy precisamente nuestro tema en la mesa de trabajo. Ya más adelante vamos a presentar a nuestros invitados que nos van a hablar un poco del tema.
3: Así es, Nico, y entre otra efeméride que tenemos a nivel nacional y religioso, esta fecha suele coincidir frecuentemente con la celebración católica del Sagrado Corazón de Jesús, una festividad de gran devoción en el país que se celebra el primer viernes después de la octava del Corpus Christi, marcando el fin del ciclo de fiestas móviles del primer semestre.
2: Fin de semana también de fiestas. Continuamos entonces con nuestro invitado del día.
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2: Bueno, y hablando precisamente de las acciones de promoción en contra del trabajo infantil, hoy tenemos como invitados a Marcela Ayala Villa. Ella es psicóloga social del Comité Interinstitucional para la Erradicación del Trabajo Infantil, CIETI, de la Secretaría de Gobierno y Convivencia Ciudadana, y el intendente Jason Parra Castellanos, del Grupo de Protección de Infancia y Adolescencia. Bienvenidos, nos encanta tenerlos acá en esta mesa, hoy que estamos pues precisamente en la conmemoración del Día contra el Trabajo Infantil. Empecemos, Marcela, cuéntanos, ¿por qué se conmemora el Día Mundial contra el Trabajo Infantil este 12 de junio?
5: Bueno, querido, buenos días para todos. No es una fecha especial porque haya pasado algo, pero sí es una fecha donde definitivamente queremos sensibilizar. Sí, es un día para sensibilizar la erradicación del trabajo infantil y la administración le apuesta 1000% a eso. Me encanta porque en Guarne no tenemos como unas estadísticas de trabajo infantil, pero igual queremos sensibilizar con el trabajo que hace Parra. Nosotros como el comité estamos como apostándole a eso y hoy queremos sensibilizar a todas las personas sobre esa erradicación.
3: Marcela, bueno, cuéntanos, se han venido haciendo algunas actividades con los niños, también con las personas adultas, que podamos pues como trabajar sobre este tema con ellos.
5: Claro que sí, nosotros venimos haciendo en Escuela de Padres como la activación de la ruta, que es lo que queremos como definitivamente que todos los ciudadanos conozcamos, que es súper sencilla, al final la vamos a dar para que como que quede más el recordatorio, y estamos yendo con la compañía y ayuda de todas las secretarías de salud, de educación, desarrollo social y comunitario. Estamos pues como en todas las escuelas de padres con ellos, primero explicando qué es trabajo infantil, porque una cosa es trabajo infantil y otra cosa es ayuda en casa, que también tenemos que tener mucha claridad en eso, que ahorita de pronto hablamos un poquito sobre eso, y otra cosa es el trabajo infantil. Entonces, como socializando esa ruta, y con los niños también, ahora que ya salen a vacaciones, de hecho hoy ya salen a vacaciones, que puedan tener sus espacios de esparcimiento, de juego, y qué es lo que nosotros queremos, que puedan crecer esas infancias de la mejor manera para que sean unos mejores adultos.
2: Así es, Marcela, y es que mira que hemos estado diciendo incluso que ya estamos también escribiendo para las vacaciones recreativas. Uh-huh. Hay una cantidad de opciones también para nuestros niños ahora que entran a vacaciones. Intendente Parra, usted también bienvenido, que ha trabajado todo el tema de infancia y adolescencia. ¿Qué es el trabajo infantil? ¿Cómo identificarlo?
6: Primero que todo, buenos días para todos. Buenos días, Nico. Buenos días, buenos que días. Nos escuchan y a todos los que estamos acá en la mesa. ¿Cómo identificarlo? Es muy sencillo. Nosotros de la mano con la administración municipal realizamos diferentes campañas. En ocasiones, acá en el municipio de Guarne, en zona veredal, se hacemos mucho recorrido lo que es Policía Nacional, con el grupo de la alcaldía para verificar en todo lo que son el sector de las tomateras, por acá arriba Yolombal, que era donde nosotros pensábamos que había trabajo infantil.
5: Un poco,
6: ¿cierto? Un foco allá, pero resulta que gracias a Dios la comunidad guarneña es muy consciente de lo que es el trabajo infantil. ¿Qué es el trabajo infantil? El trabajo infantil es niños que se le vulneran sus derechos. ¿De qué manera? En vez de estar estudiando, vacaciones recreativas como nos tiene la alcaldía, es pegados a su jornal. Y ese jornal en ocasiones a los niños no les da un beneficio. El beneficio va a llegar es a los padres. También nosotros en estas campañas de trabajo infantil estamos en todo lo que es, ¿cómo se puede decir? Cuando utilizamos a nuestros niños, las personas que se nos hacen en el parque para pedir limosna. Lastimosamente, Guarne es muy caritativo, le gusta la caridad. Pero eso está mal, o sea, la ayuda que le damos a las personas en la calle que tiene un niño, no le va a ayudar al niño, antes lo amarra más a la calle. O sea, no es tan solo el trabajo infantil, sino eso es una forma de trabajo infantil. Lastimosamente nosotros como Policía Nacional y desde la mano de la Administración Municipal, sentándonos con personería, ¿qué podríamos hacer? Es muy complejo. ¿Nosotros qué hacemos en estas campañas? Salimos al parque, a ciertas zonas donde estas personas se hacen y le decimos a la comunidad, la ayuda, la moneda no va a sacar al niño de la calle, lo va a dejar ahí, el padre va a aprovechar eso. Entonces la invitación es esa, a no utilizar, o sea, o no ver con esa cara a esas personas que nos traen los niños a pedir limosna. Guarne es muy caritativo, mis guarneños son lo mejor, pero entendamos que eso no ayuda al niño. Listo, entonces esa es la campaña que nosotros estamos haciendo. Desde la Policía Nacional también estamos haciendo diferentes campañas. Una fue en el colegio Hojas Anchas, hemos pasado por la Pastorcita y por otros lados como Yolombal a verificar todo lo que es el trabajo infantil. Gracias a Dios nos encontró de esa manera. Sí es preocupante lo del tema de la limosna, pero nuevamente es la petición que hace desde la Policía Nacional, la Administración Municipal, esa moneda no ayuda al niño. Listo.
3: Intendente Jason, esta semana entonces comenzaron ustedes con todas esas campañas. ¿Cómo ha sido la aceptación de la comunidad y por supuesto de los niños?
6: Pues yo te digo que es muy buena, y más bueno lo que nos acaba de decir Marcelita. En ocasiones pensamos que el trabajo infantil es todo lo que pongamos a hacer nuestros niños. No, una cosa es la ayuda en nuestra casa, en nuestro hogar, y otra cosa es el trabajo infantil. Ya ahorita Marcelita nos va a contar cómo lo han tomado. Muy bien. Hay niños que ni siquiera conocen de historia. Es bueno enseñarle a nuestros niños que en esta época, gracias a Dios, no se ve tanto el trabajo infantil. Ellos son bendecidos por eso, que tienen unos padres guarneños maravillosos que se ponen la 10 para que a sus niños no les falte nada y no tengan que utilizar este tipo de vulneración de derechos, que sacarlos a trabajar.
2: Y es que uno escucha la historia, hablando de ese pasado, de los padres de uno, familiares de uno. Yo, mijito, desde los 10, 12 años estoy trabajando. Yo recuerdo que me han contado que finalmente se morían, digamos, los papás, entonces los hermanos mayores quedaban con esa responsabilidad, pelados de 12, 13, 15 años. Pero precisamente hablando de esas edades, Marcela, hay una edad en que el estudiante salió del colegio. Tiene 15, 16, hoy en día que salen también un poco jóvenes. Es estudiante que salió a los 16 años, pero tenemos la mayoría de edad a partir de los 18, pero no quiere estudiar en un tema técnico universitario, sino que quiere trabajar. ¿Qué tipo de amparo tenemos para esas personas? Ahí es donde se considera si todavía es trabajo infantil o no.
5: Me encanta eso, Nico, porque ahí es donde nos vamos a informar. No es trabajo infantil después de los 15 años, con unas condiciones muy específicas. Debemos de tener un permiso, ¿cierto?, que el inspector de trabajo lo da, depende del lugar donde va a trabajar, que esto no afecte. Ya hablamos de nuestros adolescentes, no solamente de la infancia, sino de nuestros adolescentes. A pesar de después de esa edad, entonces podemos tener un permiso en el mismo lugar. Los horarios no son más de 6 horas al día, nunca puede ser un horario que sea físicamente muy fuerte para ello, y debe estar avalado. Nosotros como alcaldía, pues ya tenemos un inspector que está desde todo el oriente, siempre muy presto para todas estas situaciones, de hecho para poder dar información a papá y a mamá, porque también depende de ellos este permiso. Yo sé, de hecho la pauta que decían ahorita me encanta, que tenemos unas oportunidades ya de estudiar fantásticas, pero también es una realidad que hay personas que no quieren estudiar y quieren trabajar, y eso está bien, eso no está mal, ¿cierto? Entonces desde ahí podemos dar esos permisos también, y no sería un trabajo infantil, sino ya con un permiso pues desde el Estado.
3: Bueno, esa preguntica para el intendente, ¿qué señales o comportamientos podríamos alertarnos sobre un posible caso de trabajo infantil?
6: Ya, las rutas y las líneas de atención muy claras. Si nosotros vemos que un niño está siendo vulnerado, que no está yendo a estudiar por quedarse en algún, yo digo jornal, ¿cierto? Uh-huh. En algún jornal, o algún muchacho, digamos, de alrededor de los 14, 15 años, que así tengan el permiso, si se le está vulnerando el derecho a la educación y el muchacho no quiere educarse, también podemos generar la ruta. ¿Cómo se genera la ruta? Comisarías de familia. Inmediatamente. Desde comisarías de familia, con su grupo interdisciplinario, se hace la intervención a este niño, niña, adolescente, que está en posible trabajo infantil. Casi siempre la forma en que se observa es que deja de ir a estudiar, ya le coge pereza al estudio, porque pues, ¿a quién no le gusta la plática? Cierto, la verdad, sí. Es la realidad. Entonces, si a un niño tú le empiezas a ayudar, le empiezas a meterlo en el jornal para que él consiga su plática, pues va a dejar de estudiar. Entonces, lo primordial es eso. Si de pronto alguno de los niños de su comunidad, usted los ve que ya le está cogiendo como perecita el estudio, como que ya más bien prefiere estar laborando, trabajando, haciendo otras actividades, pueden denunciar eso, listo. Y nuevamente les digo, lo que dice Marcelita es muy cierto, después de los 15 años, pero no puede estar en ciertas actividades, porque pues también compete otros códigos. Digamos, un muchacho de 15 años no me puede estar sirviendo tragos en una licorera, porque pues afecta también la ley 1801, daría un cierre del establecimiento. Tendría que estar en unas labores acordes como a su edad y tener todos pues, los requisitos necesarios para eso, sin vulnerarle otros derechos como el estudio, que es lo más importante.
2: Marcela, nos decías ahorita que íbamos a hablar un poco de las diferencias, ¿cierto? Las diferencias entre ayuda, ¿cierto? Dejemos pues como un poco claro esos conceptos. Ayuda, riesgo y trabajo infantil. ¿Cuál es la diferencia de esos conceptos?
5: Claro que sí, la ayuda depende de la edad del niño, niña, adolescente, ¿cierto? Yo creo que desde ahí vamos a formar unos adultos también que son capaces de hacer y deshacer en su vida. Entonces, un niño, vamos a poner ejemplos muy prácticos, no nos vamos como a algo muy estructurado, sino un niño de 6 años. Que tiene su mascota y todos los días debe de ir a ponerle su alimento, recogerle el popis, el orín, todos los días. Para ustedes pregunta, ¿eso sería ayuda, sería trabajo infantil o sería un riesgo de trabajo infantil? Ojo, estamos hablando de un niño de 6 años que todos los días tiene esa responsabilidad. Aquí no hay errores, aquí estamos aprendiendo todos.
3: Nico, como papá.
2: Yo soy papá de 2 hijos. ¿Sí? Tengo un hijo de 9 años y tengo otro hijo de 7 años. Y esa es la labor de ellos todos los días. Es decir, digamos que aparte de su labor como estudiante,
5: yo
2: el ejemplo perfecto. El uno tiene que echarle la comida y el agua al gato y el otro tiene que limpiarle el popo, pero todos los días, porque es una responsabilidad que nosotros le ponemos a ellos. Vamos a ver si me rajé o no.
5: Está súper bien. Ahí entraría a hacer una ayuda desde la familia. Vamos un poquito, un gradito más alto. Adolescente de 13 años. Tiene sus papás, trabajan en jornada contraria. Ella sale de estudiar, tiene un hermano menor. Y entre las dos jornadas, papá en la mañana, mamá en la tarde, tienen una horita donde no están en la casa. Llega del colegio y en esa hora debe de cuidar todos los días a su hermana menor. ¿Sería una ayuda, sería una alerta o sería trabajo infantil?
3: Ahí diríamos que es una alerta.
5: ¿Por qué, Esteban?
3: Pues realmente es todavía una persona que tiene que estar pendiente de su estudio y no estar pendiente del hermano, que realmente
2: está dándole pues como unas responsabilidades de una persona
5: total,
2: más mayor, ¿cierto?
5: Estamos súper bien, ahí sería una alerta. Sí, alerta, ¿por qué? Y esto que quede súper claro. Alerta es cuando el niño o niña adolescente todavía está estudiando, si está estudiando, si tiene salud, si tiene espacios de esparcimiento, de hecho está en el INDER, están nuestros programas de Casa de la Cultura, de todo, pero tiene unos espacios muy específicos que sí o sí los debe

0: Yo lo pongo como los semáforos siempre, a mí me encantan los semáforos, los colores del semáforo, sería como un amarillito, ¿cierto? Donde, bueno, me voy a alertar, porque papá, mamá, necesitamos que haya un cuidador también extra, que de vez en cuando tu niña necesite hacer otras actividades, esté en casa para que pueda ir y hacer eso que le corresponde, como niño, niña o adolescente. ¿Cómo vamos con eso?
1: Vamos bien con
0: ¿sí?
1: los ejercicios.
0: Súper bien. Vamos entonces a ese código llama rojo que les di la solución. Adolescente de 14 años, todos los días trabaja en su emprendimiento familiar, hacen arepas en casa, todos los días se levanta a las 3:30 de la mañana a moler con su mamá, tiene jornada en la mañana, llega a estudiar, pero llega cansado, nunca llega con las tareas, llega y se duerme en clase casi siempre, de hecho los profes van y dicen, no, el niño no está prestando atención, no está dormido, no siempre tenemos que despertarlo, en el descanso él está por allá, lo encontramos en la manga de la Inmaculada, dormidito por allá. ¿Qué sería esto? ¿Una ayuda, una alerta o trabajo infantil?
1: Trabajo infantil, sin duda.
0: Y aún está escolarizado, pero ya no está rindiendo entre eso. Entonces esas son las diferencias, mi Nico, sobre eso. Lo quería hacer como muy práctico para
1: muy
0: que
1: así
0: lo podamos
1: pedagógico.
0: Entender.
1: Bueno, maravillosas invitaciones que nos han dejado o nos dejan en esta mañana, Steffi. Tenemos una pregunta muy importante y es las acciones que están haciendo las instituciones, en este caso Administración Municipal de Guarne y también, por supuesto, Policía Nacional, como esa gran institución de todos los colombianos. ¿Cuáles son las acciones que están haciendo como instituciones para contrarrestar el trabajo infantil? Intendente Parra y ahora con Marcia.
2: Pues por parte de la Policía Nacional nuevamente, a nosotros las alertas se nos dan en zona rural. Entonces, ¿qué estamos haciendo con Policía Comunitaria y con el grupo de la Estación de Policía? Pues siempre de la mano de la Administración Municipal, es pasar por esos puntos críticos, hacer la verificación, ir a las escuelas. Nuevamente les digo, estuvimos en la escuela La Pastorcita, fuimos a la escuela Yolombal, la ENEA, estuvimos por allá pasando la revistica, estar pendiente, y lo mismo, no sé si se han dado cuenta, tenemos el apoyo de alrededor de 10 patrulleros de policía, los cuales están alertas a todo lo que es la mendicidad, que se llama mendicidad, pero también puede ser una alerta de un trabajo infantil, porque pues nuevamente lo que les digo, eso es lo que más preocupante nosotros tenemos acá, por lo mismo, por la caridad que tenemos en el municipio. Entonces, se activan todo este tipo de alertas, se está haciendo esas campañas también de la mano con la psicóloga de toda la administración municipal, porque gracias a Dios tenemos un excelente alcalde que nos apoya y nos ayuda en todo lo que tiene que ver la prevención. Entonces, ¿qué estamos haciendo? Yendo a las instituciones educativas, apoyar los encuentros de padres, también hacer actividades, lo que les estaba diciendo, el cierre que hicimos el día de ayer en el Colegio Santo Tomás, vamos con los niños no entienden en ocasiones qué es lo que se, que pues no se puede llamar una celebración, una conmemoración. Entonces yo les digo a ellos, ¿ustedes qué creen que va a pasar el día de mañana o qué se está celebrando el día de mañana? Entonces, que estamos en contra del trabajo infantil, entonces se les da algo un poquitico más de historia, entonces los niños van aprendiendo lo que sucedió. Eso es lo que nosotros estamos haciendo por parte de la Policía Nacional.
0: Claro, y desde el comité, definitivamente lo que decíamos ahorita, socializando rutas, y es muy importante toda la oferta que tiene el municipio. Yo digo, Guarne es fantástico, desde el INDER, yo voy al INDER y lo que usted quiera, allá te ofrece. Usted va a Casa de la Cultura, desde lo que tú quieras, allá hay manualidades, artes, todo, absolutamente todo. Entonces, aparte de que nuestros niños, niñas y adolescentes estén con educación, con salud, también que puedan estar con esos espacios de esparcimiento, para mí como psicóloga social definitivamente es muy importante que puedan crecer acompañados de otras actividades. No le gusta ir al gimnasio, no importa, vaya y corra, no le gusta correr, vaya y nade, no le gusta nadar, vaya y baile, pero siempre va a haber una opción para que hagan. Entonces, ¿nosotros qué estamos haciendo? Ofreciendo, valga la redundancia, esa oferta tan grande que tiene el municipio y socializando esta ruta. También hay algo súper importante, Nico y Estefa y todos los que nos escuchan, que comenzamos el diagnóstico municipal sobre el trabajo infantil.
1: Bueno, maravillosas acciones que hacemos entonces en pro de nuestros niñas, niños y adolescentes del municipio de Guarne. Agradecemos mucho que nos hayan acompañado en la mesa de acá de trabajo en Guarne Estéreo 88.1 en nuestro programa Guarne Territorio que nos une. Nos acompañaron entonces Marcela Ayala y el intendente Jason Parra, también de la Policía Nacional. Steffi, se nos acabó
3: el tiempo.
1: Se nos fue. Vamos a recordarles en un momentico, en 30 segunditos que tenemos, recuerden, estamos con Cambiatón de Cascos este fin de semana. Tenemos Festival del Chorizo y la Morcilla.
0: La caseta de dudas.
1: La caseta de dudas.

0: películas. Tenemos, bueno, una cantidad de actividades este fin de semana. Les agradecemos a todos y todas por seguirnos en nuestras redes sociales, a la gente que estuvo también en la transmisión a través de Facebook. Muchas, muchas gracias. Y bueno, esto es Guarne, territorio que nos une. Un feliz día para todos ustedes.
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5: 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El señor Jorge Andrés nos escribe desde el municipio de Sabaneta, sur del Valle de Aburrá, y nos dice si tenemos algún tratamiento para la colitis, ya que él fue diagnosticado con ese problema de salud. 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

0: Y con este éxito musical en género popular, Alexis Escobar, lo saludamos en esta mañana de viernes, viernes cultural. Viernes, fin de semana con puente incluido, 12 de junio, año 2026, sintonizas Guarne Estéreo, emisora de la Corporación Proyección Social. A las 9:15 minutos estaremos con el primer informe del día de hoy, transmisiones especiales mundialistas, mundial que inició con gran éxito el día de ayer, y vamos a compartir la información gracias a nuestros patrocinadores. 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En la sintonía de Guarne Estéreo es mundial, una programación muy selecta, muy especial para esta mañana. Un clima muy agradable acá en la Puerta del Oriente Antioqueño, mañana con un sol radiante. Y qué bueno que usted en medio de sus labores disfruta de la mejor música, se sintoniza con nosotros, compartimos también importante información. Es el mejor acompañamiento a través de la radio, 8 de la mañana, 48 minutos.
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0: Este es el vallenato que suena con Silvestre Dangón, la difunta. Saludamos también a los oyentes que están con nosotros. Los saludamos. Nos siguen a través de www.guarneestereo.com.

De 1962, Colombia no volvió a un mundial en 28 años. Dos generaciones enteras crecieron sin ver a la selección en una Copa del Mundo. El regreso llegó en 1989, con un empate agónico en Tel Aviv ante Israel, que selló la clasificación a Italia 90. Esa noche, un país que había esperado casi tres décadas salió a las calles a celebrar como si ya hubiera ganado todo. Porque para Colombia, volver era ya una victoria.

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1: Y llega la hora para presentar a nuestros oyentes el acontecer mundialista. Vamos a hacer contacto con nuestros compañeros Mauricio Fernández desde México. 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Mauricio, los buenos días. Llega usted con todo el acontecer mundialista para esta mañana de viernes. Saludo cordial.
2: Saludo especial, Carlos, para usted, para nuestros amables oyentes de Guarne Stereo 88.1 en este viernes mundialista, cuando arrancó el Mundial. El día anterior, acá en México, le cuento que el ambiente es total. Se respira fútbol en cada calle, en cada avenida, en cada bar del Mundial. Sí, señor, fútbol por todos lados se respira aquí en México. Y ya arrancó el Mundial, Carlos y oyentes de Guarne Stereo 88.1, y estaremos viajando el próximo lunes hacia Ciudad de México para llevarles todas las incidencias a través de nuestras redes sociales y a través de Guarne Stereo 88.1 de lo que será el debut de nuestra selección Colombia en el mítico Estadio Azteca, un estadio que aproximadamente tiene capacidad para 87.000 espectadores y es uno de los estadios más grandes en capacidad en público en esta Copa Mundial. Gracias a nuestros patrocinadores que a esta hora están con nosotros. 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También está con nosotros Slug Cool, sí señor, Ultra Summer, Concolas. Así que entonces son nuestros clientes en este informe mundialista desde Ciudad de México y por supuesto desde Guadalajara, Miami, Cancún, donde en este momento nos encontramos a esta hora. Y hay que decir que el Mundial arrancó 2-0, le ganó el equipo mexicano a Sudáfrica. En el otro compromiso, en las horas de la noche, Corea del Sur comenzó con pie derecho en el Mundial, logrando una espectacular remontada 2-1 frente a la República Checa en el estadio de Guadalajara. Para hoy, sí señor, prepárense, futboleros, quienes aman este deporte. Hoy habrá fecha FIFA de fútbol, claro, en el Mundial. Prográmese, prográmese. Les cuento que Canadá va a recibir a Bosnia a las 2 de la tarde, hora colombiana, transmite Caracol, RCN, DirecTV, y a las 8 de la noche, en el segundo compromiso, Estados Unidos se mide a otro sudamericano, como lo es Paraguay. Estados Unidos, Paraguay, a partir de las 8 de la noche. Fecha futbolera para este Mundial en este viernes 12 de junio. Y recuerde, todas las incidencias estaremos llevándolas a través de Guarne Stereo 88.1 con nuestra selección Colombia en el sitio de concentración en Guadalajara y por supuesto también en Ciudad de México, donde va a debutar.

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Un éxito popular con Johnny Rivera, La Depre. 9:39 a.m, fin de semana a través de la emisora que te sirve. 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Snooze Cool presenta esta canción con Luis Alfonso, La Chismofilia, agradeciendo la sintonía de los oyentes que por acá se siguen comunicando con nosotros, haciendo parte de esta franja crossover en el fin de semana de Puente.

0: Así suenan los corridos contentosos con Luis Alfonso el Señorazo. 9 de la mañana 43, ¿quieres estudiar y salir adelante? 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
2: Hola, hola. Hoy venimos cargados de buenas noticias, recomendaciones de medicina natural en salud. Hoy estamos en vivo, en directo en esta prestigiosa emisora y vamos a hablar acerca de la piel. Definitivamente, la piel es la carta de presentación. Uno lo primero que le mira a una persona es la cara, es el rostro. Qué rico uno tener esa piel suave, tersa, una piel luminosa, una piel fresca, una piel más juvenil. Hay un producto natural que me encanta y es la cremita de colágeno que viene con la coenzima Q10. El colágeno es la proteína más abundante del cuerpo humano y la coenzima Q10 es la que le permite a usted suavizar, humectar, nutrir, reparar la piel. Los años van pasando y con ello las arruguitas van llegando, pero yo les quiero contar algo supremamente especial y es que la cremita de colágeno suaviza, humecta, nutre, repara la piel y le permite tener esa piel joven y bonita que siempre se soñó. 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

En junio de 1990, en Bolonia, Colombia ganó su primer partido en la historia de una Copa del Mundo. Bernardo Redín abrió el marcador. El pibe Valderrama puso el segundo. 28 años de espera. Y al final, un 2-0 que hizo explotar a todo un país. La primera victoria, la que nadie le puede quitar a esa generación.

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1: En el nombre del Padre, del Hijo y del Espíritu Santo. Amén. Buenos días, amado Dios. Hoy es viernes 12 de junio. Amado Dios, gracias por un nuevo día, por el regalo de despertar y por la bendición de abrir mis ojos a una nueva oportunidad de vida. Gracias por tu amor infinito durante esta semana, por tu gracia que me sostuvo y por tu misericordia que se renueva cada mañana. Hoy me levanto con un corazón lleno de gratitud y pongo en tus manos cada uno de mis pensamientos, mis sueños y mis decisiones. Guía mis pasos por el camino correcto. Ilumina mi mente y dame sabiduría para actuar con amor, paciencia y bondad en todo momento. Señor, en este fin de semana te entrego mis preocupaciones, mis cargas y mis temores. Ayúdame a confiar plenamente en ti, aun cuando no entienda los procesos de la vida. Llena mi corazón de paz, fortalece mi fe y renueva mis fuerzas para enfrentar cada desafío con esperanza y valentía. Permíteme ser instrumento de tu amor en este día, que pueda llevar una palabra de ánimo a quien lo necesite, brindar una sonrisa sincera y actuar con humildad y compasión. Enséñame a perdonar, a ser agradecido y a valorar cada bendición que viene de ti. Bendice, Señor, a mi familia, a mis seres queridos y a cada persona que necesita de tu ayuda en este momento. Protégelos, acompáñalos y abre puertas de bendición, de salud, de crecimiento y de nuevas oportunidades en sus vidas. Papá, hoy elevamos una oración especial por todas las personas que se encuentran en hospitales, clínicas y centros de salud. Señor, extiende tu mano de amor sobre cada enfermo, fortalece sus cuerpos, renueva sus fuerzas y llena sus corazones de esperanza. Que tu paz les acompañe en cada tratamiento, en cada espera y en cada momento de dificultad. Bendice también a los médicos, enfermeros y a todos los que trabajan para cuidar la vida de los demás. Señor, que nadie se sienta abandonado ni olvidado, porque tu presencia puede alcanzar cada habitación de hospital y cada corazón que te busca. Confiamos en tu poder, en tu misericordia y en tu perfecto cuidado. En tus manos ponemos cada vida, creyendo que tú obras con amor y que siempre tienes la última palabra. Hoy declaro que este viernes será un día lleno de propósito, de paz y de victoria, porque camino tomado de tu mano y confío en que tus planes son perfectos. Gracias, Señor, por este nuevo día, por tu presencia constante y por nunca abandonarme. En el nombre poderoso de Jesús, amén.

0: trabajando para la gloria de Dios.
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0: Informativo a nombre del Inder Guarne, en la fonda del Montañero Mayor. Menor de 16 años entregó a la policía y confesó haber asesinado a su padrastro en Bello. 16 años ya. Hallan cuerpo sin vida al interior de una vivienda en La Ceja, que corresponde al nombre de Mario Jiménez. Autoridades investigan el hallazgo de un cuerpo sin vida al interior de una vivienda en el sector Ciudadela de las Flores. Llamó la atención el olor, la descomposición del cuerpo ya varios días en esta vivienda de la Ciudadela de las Flores, en el municipio de La Ceja del Tambo. Golpe a presunta red de explotación sexual de menores. Fiscalía ocupa motel en Medellín. Fiscalía ocupó un motel y un inmueble en Medellín por su presunta relación con red de explotación sexual de menores. Estamos firmes. Nairo Quintana respalda a Belardo de las Piedras rumbo a la segunda vuelta. El apoyo del ciclista se suma a otras figuras del deporte que han mostrado cercanía con la campaña. Susto en la inauguración del Mundial de fútbol. Aficionado alemán sufrió un infarto a la afuera del Estadio Azteca. El aficionado fue trasladado a un centro asistencial especializado tras ser estabilizado por paramédicos.
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0: Abelardo de la Espiella responde a denuncia de Iván Cepeda y la califica como una cortina de humo. Este payaso trata de desviar las investigaciones contra él. Abelardo de la Espiella respondió a la denuncia anunciada por su rival presidencial y defendió las acusaciones que presentó ante Estados Unidos. Por lo contrario, eso ya es un caso juzgado, ya me investigaron por presuntos anexos denunciados por amigos del payaso de Cepeda. Ahora tiene que responder él ante Estados Unidos, que sí son acusaciones verídicas y con pruebas, dice Abelardo de la Espiella. Colombia hizo vibrar el Azteca. Shakira, J Balvin y Ryan Castro brillaron en la inauguración del Mundial 2026. El inicio de la Copa del Mundo tuvo acento colombiano en una ceremonia que celebró la unión entre música y fútbol. Iván Cancino dice, lo de Iván Cepeda es pequeñez, impotencia y falta capacidad de convencimiento. Las nuevas acciones de Cepeda estarían reflejando desespero de perdedor por parte de la campaña oficialista a solo 10 días de la segunda vuelta. Prácticamente están derrotados, dice pues Iván Cancino. Pues dijo que era zurdo que le prohibieran a De la Espiella ponerse camiseta de Colombia y tumbó la medida. Abelardo de la Espiella podrá usar la camiseta de la Selección Colombia, que debió usar siempre que quisiera, pues él la pagó, dice este informe. Más de 1,000 perros y gatos buscan hogar en Adoptatón. Mundialista de Medellín, este día del padre, Medellín realiza la adoptatón. Oiga, para que adopten una adoptatón mundialista. Más de 1,800 perros y gatos esperan un hogar. Vaya por el suyo. Las mascoticas son muy lindas, hombre. Gobernador de Antioquia alerta sobre presunto constreñimiento electoral de cara a la segunda vuelta. Gobernador Rendón aseguró que estructuras ilegales estarían presionando a comunidades del departamento de Antioquia para influir en la decisión de los votantes a favor de Cepeda. Por lo contrario, mientras Cepeda dice que Abelardo compra votos, él compró su mayoría en municipios que están dominados por grupos delincuenciales. Se calienta, faltando ya 9 días. Le salió mal el chiste. Procuraduría suspendió a congresista que quería hacerle el favor a Petro de suspenderlo. La Procuraduría la sancionó porque ella no puede suspender al presidente porque sí, le salió el tiro por la culata, dicen aquí.
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0: La Copa Mundial de FIFA 2026 comenzó este jueves con una fiesta futbolera en el Estadio Azteca de Ciudad de México. Escenario histórico que se convirtió en el primero en albergar tres partidos inaugurales de un mundial, de un espectacular y maravilloso mundial ante más de 80.000 espectadores. La selección mexicana arrancó con victoria al imponerse 2-0 sobre Sudáfrica en el duelo que abrió oficialmente este certamen. Julián Quiñones marcó el primer gol de la Copa del Mundo al minuto 8, mientras que Raúl Jiménez amplió la ventaja en la segunda mitad para sellar el triunfo del conjunto dirigido por Javier Aguirre, que sumó sus primeros 3 puntos en el grupo A y desató la celebración de la afición local. Así va el Mundial. México y Corea del Sur lideran el grupo A, pues, tras la jornada inaugural. El primer tanto del Mundial 2026 fue obra de Julián Quiñones, delantero de origen colombiano, naturalizado mexicano, a los 9 minutos del pitazo inicial. Los partidos del Mundial hoy 12 de junio, hoy viernes. Esta jornada estará marcada por el debut oficial de Canadá y Estados Unidos, dos de los países co-anfitriones del torneo. Hoy se enfrenta a Estados Unidos contra Paraguay. Las horas de la noche, pues, eso de las 7 de la noche, más o menos. Así que tienen, pues, el programa para hoy. Inderguarne. Informa, pues, el Inderguarne. Y hoy vence el plazo. ¿Por qué? Porque las vacaciones recreacionales, recreativas, no te puedes quedar por fuera esta gran aventura. Hoy, viernes 12 de junio, estarán abiertas por las inscripciones para disfrutar las vacaciones recreativas con la familia Indar. Hasta hoy hay plazo para las inscripciones. En Guarne estamos viviendo una página memorable para la historia del deporte colombiano. Cada vuelta, cada llegada a la meta y cada medalla representan años de esfuerzo, disciplina y sueños construidos por cientos de patinadores que hoy defienden con orgullo los colores de sus departamentos. Inderguarne. Guarne recibe a los mejores exponentes del tenis de mesa Antioquia. Este domingo 28 de junio, nuestro coliseo municipal será el escenario de interclubes de tenis de mesa. Un encuentro que reunirá deportistas, clubes y apasionados de esta disciplina provenientes de diferentes municipios de Antioquia. Una jornada pensada para promover el talento, la competencia y el crecimiento de este deporte en un espacio donde la técnica, la concentración y el espíritu deportivo serán los protagonistas. Si eres amante del tenis de mesa, esta es tu oportunidad para ser parte de la competencia. Te invitamos a ser parte, a estar pendiente de toda la información de este gran certamen. Y quienes disfrutan de un gran espectáculo deportivo, acompáñenos a apoyar los deportistas que llegarán a nuestro municipio para vivir una jornada llena de emoción y alto nivel competitivo. Inderguarne, más flash informativo ante la programación del 88.1 Guarne Estéreo y la Bravo de Noticias. 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

0: Oiga, no, por aquí me están diciendo que qué, que cuándo se inaugura el Festival del Chorizo, que porque en el Café Medellín venden chorizo muy bueno. No, pues que ese es tradicional. El chorizo del Café Medellín, el propio Crimoncito. Ah, hoy se inicia. Hoy se inicia el festival, el primer festival del chorizo y la morcilla en el Parque Principal, ole. 3 días de mucho chorizo, mucha morcillita.
1: Montañero, ¿qué? Yo quiero su chorizo.
0: Ah, sí, que hágale. Pues yo le invito para el Café Medellín y para
1: Montañero,
0: el festival también.
1: Yo quiero su chorizo.
0: Y si quieren del Pacífico y Sora también me den chorizo muy ricos. Oiga, doña Ángela, que usted es de morcilla muy buena. Vaya, póngale, están allá en el Parque Principal. Porque eso va a estar, van a tener cantantes, pues, imitadores de Yo Me Llamo, van a tener DJ. Porque por aquí están viendo que si es verdad que viene Ana Gabriel. No, no, no. Son de Yo Me Llamo, usted sabe que estos concursos hay muchos cantantes y buenos. Oigan, a Rodolfo Icardi, este tema tiene, mejor dicho, los años de Matusalén. Pero me lo programan y es bueno también. Me rimó el verso, sin mayor esfuerzo. ¡Ah, qué bueno! Hicieron a pasear con el padre Hernán. ¿Cierto, Carlos, que viene la peregrinación a San Pedro de los Milagros? A la ruta lechera, es que a la ruta lechera. A San Pedro, pues llegan hasta San Pedro. Ah, pues la de Coveña, sí, porque me está diciendo. Y ya viene el fenómeno del niño que se inició ayer. Ayer 11 inició el fenómeno del niño. Que los calores van a ser extenuantes. Ir a Coveña, Santa Marta con el padre Hernán y otros destinos más. Es que dígale al padre Hernán, vea. Él organiza grupos cerrados, o sea, de familias. Grupo cerrado es que hay un grupo de 2 o 3 familias que quieren ir a pasear, por ejemplo, a Cartagena. Él le organiza la excursión. Padre Hernán, llámelo a 313-676-5894. ¿Qué quiere esta música esta noche? ¿Quiere emborracharse?

0: saludo de Vargas, les mando un fuerte abrazo. Y también quiero saludar de todo corazón al montañero mayor en Guarda Estéreo. Bendiciones para ti, mi hermano. Y lo mejor, te lo dice Ebert Vargas, con sentimiento.
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1: 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Pero por aquí tengo también un anuncio muy, muy importante. 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Oiga, y les voy a decir de qué se trata, pues. A ver, que por aquí me están entrando las... ¿Ah? Oiga, Encanto. Tenemos servicio de... ¿Qué me están diciendo? Claro que sí, también, ahí voy en orden. Por aquí saludando a... Libardo Duque. No, Libardo, ¿qué nombre? Libardo Corrales, artista, y a su hijo. Por aquí vino la tía Ángela, vea que no espere un momentico para ir sentada porque ya vamos con una sección de cumpleaños. Vino con morcillita porque empieza el festival, pues, de... 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Vamos a escuchar este temita porque vengo con la sección de cumpleaños. Hoy hay un cumpleaños, nuestro gran compañero de la siesta vallenato y la carreta parrandera, Adalberto Henao, está Happy Birthday to You, ya regreso.

0: 8 de la mañana, nombre de pollo Mauro apanado, asado, rico y sabroso. Tenemos pues aquí los cumpleaños. Vamos a anotar aquí a Adalberto Henao de cumpleañero. Adalberto, ¿dónde está pues papá? Cumpliendo años, viernes, puente festivo. No se lo hicieron como anillo al dedo, pero va a pasar un audio de cumpleaños y ya terminamos con Adalberto y con este tema. Feliz cumpleaños, me Adalberto Henao, a nombre de todos los compañeros del 88.1 Warne Estéreo. Vamos a escuchar este audio y ya venimos con felicitando para Alberto. A ver qué dicen por aquí, a ver.
1: Buenos días, es en la emisora 88.1. Estoy escuchando la fonda del montañero mayor y quiero pedirles un favor, que me hagan el favor de, para felicitar a Adalberto en su cumpleaños, que Dios lo colme de bendiciones, que le conserve su sabiduría y entendimiento, que disfrute en familia. Si me da el favor y me lo anota a la rifa del pollo. Atentamente, Estela Salazar Rivera, de acá de Guapante. Saludos y bendiciones en abundancia para todos.
0: Bueno, Estelita, gracias. A nombre de nuestro compañero Alberto Henao, lo dejo con este tema para felicitar a nuestro compañero de la siesta vallenata y la carreta parrandera, Adalberto Henao. Me, yúpale, pues a ver, no se muevan, ya viene la hora 12 noticias. Así.

0: mañana en este mismo horario. Y úpale pues a ver.
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1: 12 del día en punto. Buenas tardes para todos ustedes a esta hora en sintonía de La Hora 12 Noticias. Les damos la más cordial bienvenida a una nueva emisión, hoy viernes 12 de junio de 2026. Esta es la emisión 97 del año. Para Carlos Cárdenas en la parte técnica y para nuestra compañera Diana Buitrago en la mesa de trabajo, buenas tardes, extensivo para todos y cada uno de los que van llegando a la sintonía y se van conectando a las redes. La información que se emita durante este horario es exclusividad y responsabilidad de La Hora 12 Noticias. Nuestra frase

0: Del día. La ironía más grande de la maternidad es que estás criando a la única persona sin la que no puedes vivir, para que sea capaz de vivir sin ti.
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2: Doce del mediodía, 2 minutos. ¿Qué tal, amables oyentes? Muy buenas tardes. Sean bienvenidos a este espacio de la hora 12 noticias. Saludo especial para usted, compañera Luz Adriana, para Carlos Cárdenas en la parte técnica y, por supuesto, para todos nuestros oyentes y seguidores de la hora 12 noticias que están conectados con nosotros a través de las diferentes plataformas. Ya estamos en vivo a través de Facebook Live. También estamos en vivo mediante YouTube. Para que ustedes, por supuesto, se conecten mediante estas plataformas, nos dejen sus comentarios, dudas, inquietudes. Tenemos también invitados en cabina a través de la hora 12 Noticias, donde se podrá estar entonces siempre informado de lo que acontece en el municipio de Guarne y el oriente antioqueño. Vamos a conocer el dato curioso correspondiente para el día de hoy a través de la hora 12 Noticias. Colombia produjo una de las esmeraldas más famosas del mundo, la esmeralda Patricia. Estas son talladas más grandes y reconocidas porque proviene de las minas colombianas. Colombia no solamente rica en naturaleza, sino también en esta serie de materiales.
0: Y en deportistas para el mundo.
2: Ah, sí, hoy ayer brilló Colombia en el mundial.
0: Sin
2: jugar. Esperemos a ver, ahí tienen el reto bien grande, sigo insistiendo. La selección Colombia debe brillar allá en el mundial, porque brillaron ya la selección Colombia femenina, ya están brillando los cantantes, ahora les toca a ellos darla toda.
0: Claro, y ahí un futbolista colombiano marcó el primer gol del mundial, así que les dejaron la vara súper alto.
2: Ay, ay, ay. 12 del mediodía, 3 minutos. Vamos a conocer los titulares de la información que traemos para todos ustedes el día de hoy. 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
0: 12 del día con 3 minutos, mucha atención. Sesión fotográfica en la parroquia Santa Ana de Guarne desata polémica y debate en redes sociales. Las imágenes tomadas frente al altar y símbolo religioso han generado reacciones encontradas entre usuarios de internet y miembros de la comunidad católica.
2: La parroquia permanecerá cerrada hasta el sábado al mediodía, cuando se haga el acto de desagravio.
0: Juzgado admite acción popular de la personería de Guarne contra Sotragur por aumento en tarifas de transporte.
2: El juzgado negó medida cautelar que buscaba suspender los cobros de Sotragur mientras avanza la acción popular.
0: En breve, el personero Edwin Camilo Marín Cubillos explicará los alcances de la demanda contra Sotragur.
2: Concejales cuestionan informe de Mega sobre gestiones del riesgo en Guarne.
0: Gerente se defiende y dice que sí hay buena percepción de la entidad con las comunidades.
2: Guarne vive desde hoy el Festival del Chorizo y la Morcilla con gastronomía, cultura y música en el parque principal.
0: Recuerde que hay cambiatón de cascos hoy y mañana en el Centro Integrado de Comercialización y Transporte, Plaza de Mercado.
2: En la hora 12 Noticias le recordamos la importancia de verificar el puesto de votación antes de acudir a las urnas. Si se le olvidó el lugar, no votó en la primera vuelta presidencial. En titulares de las noticias deportivas a través de la hora 12 Noticias.
0: Comenzó la fiesta mundialista. México y Corea arrancan con victorias.
2: La velocidad no se detiene. Guarne vibró con una nueva jornada de la Nacional Interligas de Patinaje.
0: El municipio de Guarne abre sus puertas al mejor tenis de mesa de Antioquia en una jornada que promete grandes emociones y alto nivel competitivo. Esto y mucho más lo estaremos desarrollando en la presente emisión de la Hora 12 Noticias.
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0: No.
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0: 12 del día con 7 minutos, estado del tiempo para el municipio de Guarne el día de hoy, que en horas de la tarde habrá probabilidad de chubascos tormentosos con cielo parcialmente nuboso, temperaturas... Ay, me fui por aquí.
2: ¿Para dónde se fue? Ese estado del tiempo que siempre la lleva por allá, a Jamundí, al Valle del Cauca, a Coveñas.
0: Sí, a Coveñas no me suelta. No, es que hoy la probabilidad de lluvia en Guarne va a ser pero mínima. 40% de probabilidades de lluvia, eso quiere decir que va a ser mucho sol. Se supone que arrancó oficialmente
2: el fenómeno
0: según
2: del niño.
0: El fenómeno del niño. Uh-huh. Y lo que han indicado las autoridades ambientales en Colombia es que precisamente por la tarde hay una muy leve probabilidad de lluvia dispersa en el municipio de Guarne. Durante la noche habrá cielo parcialmente nuboso con temperaturas de 15 grados. La temperatura máxima para el día de hoy en el municipio de Guarne será de 25 grados Celsius y 0,4 de lluvia, o sea, nada. Y la mínima será de 13. Mañana, 90% de probabilidades de lluvia, 2.5 mililitros, 24 grados la máxima, mínima 10. El domingo, 80% de probabilidades de lluvia, 1.2 mililitros de lluvia, 23 grados la máxima y la mínima será de 12. Y el lunes, 3.7 mililitros de lluvia, 90% de probabilidades, 23 grados Celsius máxima y 12 la mínima. El lunes hay vientos entre 9 y 41 kilómetros por hora, habrá vientos. El día de hoy entre 8 y 30 kilómetros. Mañana entre 10 y 35 y el domingo entre 11 y 36. O sea que probablemente no vaya a llover. Esperemos a ver cómo se contradice el ideal y el estado del tiempo.
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1: 12 del mediodía, 12 minutos. Vamos a conocer la información local a través de La Hora 12 Noticias. Esta información el día de hoy llega gracias a Milagros Guarne.
2: Mucha atención, una ola de reacciones se ha generado en redes sociales tras la difusión de una serie de fotografías en las que una creadora de contenidos posa con prendas reveladoras al interior de la parroquia Santa Ana en el municipio de Guarne. Las imágenes muestran a la mujer posando frente al altar y diversas imágenes religiosas, lo que provocó opiniones divididas entre los internautas, mientras algunos defendieron la sesión argumentando libertad de expresión y creación de contenidos. Otros calificaron las fotografías como una falta de respeto hacia un lugar de culto y hacia los fieles de la comunidad católica.
1: La publicación rápidamente se viralizó en diferentes plataformas digitales, donde cientos de usuarios expresaron su inconformidad y solicitaron explicaciones sobre cómo se habría realizado la sesión fotográfica dentro del recinto religioso.
2: De acuerdo con lo establecido por La Hora 12 Noticias, la parroquia estará cerrada hasta este sábado al mediodía, cuando se haga un acto de desagravio, y se espera que en las próximas horas se oficialice un comunicado por parte de la diócesis de Asunción Río Negro y la parroquia Santa Ana, refiriéndose precisamente sobre este acto que se presentó en las últimas horas en el municipio de Guarne, fotografías de una creadora que además se presenta como modelo, webcam y cantante. Así que serán entonces las autoridades religiosas las que en unas horas estén emitiendo ese comunicado, y mañana será el acto de desagravio. La parroquia quedó cerrada y los actos religiosos se van a llevar a cabo en el salón de la misma, de acuerdo con lo que ha establecido La Hora 12 Noticias. Esperemos entonces que en el transcurso de las próximas horas la diócesis de Sonsón Río Negro dé a conocer entonces el comunicado junto a la parroquia Santa Ana del municipio de Guarne. Estaremos también muy atentos. 12 del día con 14 minutos.
1: Continuando con información local a través de La Hora 12 Noticias, la Personería Municipal de Guarne interpuso una acción popular contra la Sociedad de Transporte de Guarne Sotragur S.A., buscando la protección de los derechos e intereses colectivos de los usuarios del servicio público de transporte, tras las inconformidades generadas por el aumento en las tarifas. Según el acto judicial conocido recientemente, el juzgado admitió la demanda, aunque negó por ahora la solicitud de una medida cautelar que pretendía suspender de manera inmediata los efectos cuestionados.
2: Y es que de acuerdo con la decisión, en este auto judicial se consideró que en esta etapa inicial del proceso no fueron aportadas pruebas suficientes para demostrar un riesgo inminente o una vulneración efectiva de los derechos colectivos y justificara adoptar medidas urgentes. Sin embargo, el caso continuará su trámite judicial.
1: El juzgado resolvió, dos puntos, admitir la acción popular presentada por la Personería Municipal de Guarne contra Sotragur S.A.
2: Admitir la acción popular presentada por la Personería Municipal, así como notificar formalmente a la empresa demandada para que responda a los hechos y ejerza su defensa.
1: Informar a la comunidad sobre la existencia del proceso para que los ciudadanos interesados puedan conocerlo e incluso intervenir dentro de la actuación judicial.
2: La acción popular está fundamentada en la presunta afectación de los derechos colectivos de los consumidores y usuarios, como está contemplado en la Ley 472 de 1998.
1: Aunque la personería solicitó una medida cautelar para evitar posibles afectaciones mientras se resuelve el proceso, el juzgado concluyó que no existen, por ahora, elementos probatorios suficientes para decretarla.
2: Esto significa que las tarifas cuestionadas no serán suspendidas de manera inmediata, pero el debate jurídico sobre la legalidad y el impacto de los incrementos continuará en los estrados judiciales.
1: La demanda surge en medio de las múltiples quejas de los usuarios del transporte público de Guarne por los incrementos tarifarios aplicados por la empresa transportadora que presta servicio hacia Medellín, Río Negro y diferentes sectores rurales del municipio. Sotragur es la principal empresa de transporte de los pasajeros de Guarne.
2: Ahora será el juez quien determine, tras la práctica de pruebas y el análisis de los argumentos de ambas partes, si existió o no una vulneración de los derechos colectivos de los usuarios y si procede ordenar correctivos frente a las tarifas objeto de controversia. 12:17 y precisamente en unos minutos entablaremos diálogo con el personero Edwin Camilo Marín Cuillos sobre esta acción popular. 12:17, mucha atención. La sesión en la que EMEGA y la Secretaría de Planeación presentaron ante el Consejo Municipal de Guarne el informe sobre las atenciones en materia de gestión del riesgo se convirtió en una de las más comentadas durante el actual periodo de control político.
1: La mayoría de concejales expresaron su inconformidad con las respuestas entregadas por el gerente de EMEGA, Ubaldo Castrillón, al considerar que fueron evasivas y no resolvieron las inquietudes planteadas por la corporación. Además, algunos cabildantes señalaron que persiste una percepción negativa en esta dependencia entre los diferentes sectores de la comunidad.
2: Uno de los más críticos fue el concejal Robinson de Jesús Herrera Hurtado, quien cuestionó las pocas explicaciones brindadas durante la sesión y manifestó que varios de los interrogantes formulados quedaron sin respuestas.
3: Y es para felicitar al gerente de EMEGA, Ubaldo Castrillón, pero no felicitarlo por la eficiencia administrativa, no. No hay cabida para ello. Yo lo felicito, Ubaldo, por la facilidad, la capacidad que tiene usted para evadir las respuestas a los honorables concejales, la facilidad que tiene usted para salirse por las ramas a las inquietudes de los corporados. Y cuando hablamos de la percepción que tiene el municipio de Guarne en cuanto a EMEGA el día de hoy, pues yo comparto la percepción, y es una percepción dada a la baja, Ubaldo. La verdad, la eficiencia administrativa allí no se ve reflejada. Y para ello, presidente, traigo a colación un tema específico. Estuve con el señor personero del municipio de Guarne haciendo un recorrido por diferentes sectores de nuestro municipio y fuimos a Bellavista, a un sector de deslizamientos, y el personero le decía a esta comunidad: hagan el informe, llamen a la administración municipal para que EMEGA haga las visitas. Y la comunidad decía: ¿para qué? ¿Para qué? Si la percepción de la comunidad es muy baja en condiciones de EMEGA, porque las respuestas que le dan a la comunidad, honorables concejales, son iguales a las respuestas que han dado en la tarde-noche al Consejo Municipal. Respuestas llenas de nada, respuestas vacías, respuestas llenas de desilusiones. Eso es lo que EMEGA está llevando a las comunidades.
2: Frente a los cuestionamientos, el gerente de EMEGA, Ubaldo Castrillón, defendió la gestión de la entidad y aseguró que sí se está trabajando de la mano de las comunidades. Según indicó, la percepción expuesta por algunos concejales no corresponde a la realidad que él observa en el territorio, pues mantiene contacto permanente con habitantes tanto en la zona urbana como rural.
4: Frente a la imagen de EMEGA, pues no sé quiénes lo hagan, porque yo pues mantengo más en la calle que en la oficina muchas veces, y pues la percepción es diferente. Habrá momentos de dificultades y ese tipo de cosas, pero generalmente pues hay una buena percepción, sobre todo porque pues EMEGA ejecuta no solo este contrato, sino muchos en el caso de obras, y yo siempre pues voy y hay buenos comentarios de las comunidades. Y otra cosa pues también que se hace es, yo siempre cuando genero una entrevista, otorgo una entrevista o algo, siempre menciono la secretaría involucrada de donde se originó el contrato, igual pues que al señor alcalde, y eso pues no hay ningún problema, lo hacemos. Y obviamente reitero, y lo he dicho también, nuestro afán siempre es servir a las comunidades, y en ese orden de ideas trabajamos.
1: El debate dejó en evidencia las diferencias entre la visión de algunos integrantes.

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3: 12 del mediodía, 24 minutos. Vamos a hacer una pausa en la información local. Vamos a recibir a nuestro invitado del día que viene por parte de la Personería Municipal.
4: Y que va ahí el personero, precisamente Edwin Camilo Marín Cubillos, hablando un poco sobre la noticia local con la que también iniciamos la hora 12 y tiene que ver con esa acción popular contra la empresa Sotragur, y precisamente ese seguimiento que se viene haciendo desde el momento en que los ciudadanos empezaron a poner las inquietudes, las quejas con respecto a ese aumento de tarifas a comienzos del año 2026. Señor personero, bienvenido, ¿cómo le va? Buenas tardes.
5: Buenas tardes, Adriana, a todo el equipo de trabajo y a las personas que nos escuchan, un especial saludo.
4: Señor personero, ¿en qué consiste exactamente esa acción popular e interpuesta contra Sotragur?
5: Bueno, la acción popular es un instrumento de protección de derechos colectivos. En este caso, los derechos colectivos que intentamos proteger pues son los que están relacionados con los usuarios y consumidores de servicio público de transporte, que yo creo que podríamos ser todos. Uh-huh. En este caso, hay un componente muy importante y tiene que ver con la tarifa, lo que nos cobran por el pasaje, y este elemento pues incide de manera directa en el bolsillo de las personas y tiene que ver en lo que nosotros pues intentamos es que los incrementos se realicen de acuerdo a lo que arrojen los estudios técnicos que deben realizar todas las empresas de servicio público que están sometidas al control y vigilancia de la Superintendencia de Transporte previo a las alzas. En este caso, en el caso de Guarne, este estudio técnico no fue presentado ante la Superintendencia. Eso no lo hizo saber la Superintendencia en esas solicitudes de información que veníamos haciendo precisamente para poder hacer una estructuración de una demanda que pueda tener probabilidades de éxito. Igual pues es una situación que entra ya en una discusión jurídico-legal, porque como se lo

0: vos mencionado y lo explicaba un poco, hay un componente que tiene que ver con la libertad tarifaria, y eso tiene que ver con la libertad que tienen las empresas de transporte público de definir sus tarifas, pero en Colombia esa libertad tarifaria tiene una intervención estatal. La intervención estatal se hace a través de las superintendencias de transporte y se hace mediante el cumplimiento del deber y de la obligación que tienen las empresas de hacer estudios de estructuración de costos reales.
1: ¿Eso quiere decir que no se presentó entonces a la superintendencia?
0: No, no se presentó a la superintendencia, por ello la superintendencia no podía informarnos a nosotros y haber realizado pues como un estudio, un análisis, una supervisión de cómo lo hicieron y en razón a que se justifica el incremento que para el municipio de Guarne en ese trayecto Guarne-Medellín fue casi del 24%. Nosotros en esa acción popular, como no tenemos la información técnica, porque es precisamente el vacío informativo que del que carece pues el incremento para Guarne,
1: sí,
0: hicimos un análisis de cuánto incrementaron las tarifas en los otros municipios y en las otras empresas de transporte. Y encontramos que las únicas dos empresas que subieron en estos porcentajes fueron Guarne y Marinilla.
1: Marinilla
0: creo que fue el 23% y Guarne el 24%. De resto, encontramos que trayectos como en San Luis-Medellín tiene incrementos del 14%. Entonces ahí es donde uno comienza a dudar con respecto a si este incremento sí es proporcionado y ajustado a la realidad y al estudio real de costos de la empresa.
2: Y que precisamente, compañera Luz Adriana, recuerdo que hablábamos también de ese tema, el incremento de las tarifas, porque no solamente ha sido este año, sino que también se ha estado presentando en años anteriores como esa problemática.
0: Sí, de hecho, en la demanda nosotros hacemos y presentamos la tendencia que viene desde el año 2024, con los incrementos más o menos en el mismo porcentaje. Nosotros que buscamos que haya una disciplina por parte de las empresas de transporte público a la hora de definir sus tarifas, que eso no sea un asunto que se resuelva simplemente teniendo en cuenta criterios macroeconómicos, como por ejemplo decir que el salario mínimo subió mucho, entonces ese mismo porcentaje se lo subimos a la tarifa. No, digamos que el proceso de estructuración de costos reales es un proceso muy técnico, hay una información muy específica sobre costos fijos y variables que deben ser tenidos en cuenta y para la cual la misma superintendencia aporta pues como la base de la información que se debe tener en cuenta a la hora de hacer estos estudios.
1: Entonces, el día con 29 minutos hacemos una pausa para compromisos de la emisora Guarne Estéreo y volvemos con el personero Edwin Camilo Marín Cubillos, precisamente para conocer por qué fue negada la medida cautelar por parte del juzgado y también para conocer en qué va la acción popular de la ciclorruta Río Negro Guarne y también otro tema de Vimed y las obras que en ese momento están ahí pendientes. 12:30.
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1: Del día con 35 minutos, regresamos con más información a través de La Hora 12 Noticias y también con nuestro invitado, el personero del municipio Edwin Camilo Marín Cubillos. En unos minutos vamos a estar dando a conocer el comunicado oficial de la diócesis de Sonsón, Río Negro, donde da a conocer su rechazo a los actos registrados en las últimas horas, donde una influencer se ha tomado fotografías con lencería en el interior de esta parroquia en el municipio de Guarne. Por ahora continuamos con nuestro invitado, el personero Edwin Camilo Marín Cubillos, precisamente hablando de temas relacionados con esa acción popular que se interpuso contra la empresa Sotragur en el municipio de Guarne. Pero personero, hablemos un poco sobre por qué el juez negó esa medida cautelar que buscaba suspender temporalmente los cobros.
2: Bueno, básicamente el argumento es una falta de pruebas. Y pues hay lugar a ello porque, como lo mencionaba hace un momento, nosotros no contamos con la información con la cual la empresa debió haber elaborado el estudio, la estructuración de costos reales. Entonces, lo que intentamos hacer era presentar comparativamente con los incrementos de otros rutas en el mismo, aquí en la subregión en el oriente, para señalar pues que existe una importante desproporción en la apariencia, porque no conocemos las razones que justifica con las cuales la empresa puede sustentar este incremento. Y lo que le pedíamos al juzgado era que, como medida cautelar, emitiera una orden que nivelara lo que hoy se está cobrando a los porcentajes, digamos, en promedio que se están cobrando aquí en el oriente antioqueño, que podríamos entre un 12 y un 15% más o menos de incremento. Pero pues digamos que un juez tome una decisión de este tipo en medida cautelar era difícil. Nosotros lo sabíamos porque pues es de una vez intervenir en el asunto, en un asunto económico propiamente de la empresa, sin la información suficiente para sustentarla. Entonces, precisamente lo que se espera con la acción popular es que primero se presente la información, es decir, que la empresa tenga unos estudios de estructuración de costos reales ajustados a la realidad, por eso se llama de costos reales. Seguro que el ministerio pueda estudiarlos, analizarlos. También en la Defensoría del Pueblo se le da traslado para que realice el análisis también de lo que se pretende con esta acción popular y de esta información, para poder también arrojar unos conceptos que nos servirán a nosotros de insumo para seguir insistiendo, y al juzgado para tomar una decisión. Entonces, la medida cautelar básicamente es porque en el momento en que radicamos la información, digamos que las pruebas están con las que contamos en ese momento están muy claras con respecto a la inconformidad de los usuarios, a los incrementos de otra comparativos que se hacen, el análisis comparativo, pero no con respecto a los insumos técnicos y a la información con la que se debe elaborar el estudio de estructuración. Entonces, esa es principalmente la razón por la que el juez en ese momento no adoptó medidas para reajustar las tarifas.
1: 12 del día con 38 minutos, el invitado del día, el personero del municipio de Guarne, el abogado Edwin Camilo Marín Cubillos. Personero, ¿cómo se encuentra en la actualidad precisamente esa acción popular relacionada con la ciclorruta Río Negro-Guarne en la vía al aeropuerto? ¿Y qué expectativas tiene precisamente la personería frente a esos trámites que actualmente cursa en segunda instancia? Sabemos que usted ha venido haciéndole acompañamiento precisamente a esas comunidades.
2: Bueno, antes de eso quería cerrar
1: con el
2: tema de la acción popular por las tarifas. Es decir, que también mencionar que es que esa es una acción popular muy atípica, es decir, no suelen demandarse los incrementos de las tarifas, porque lo habitual es pues que los usuarios simplemente pues se resignen a los incrementos. Pero es allí donde nosotros le decimos al juez que otro de los derechos colectivos que creemos que pueden estar vulnerados es el tema del abuso de la posición dominante, es decir, evidentemente las empresas pues, tienen una posición dominante frente a nosotros los usuarios y consumidores, y es lo que nosotros pedimos a las empresas, es de razonabilizar eso, precisamente hacer unos incrementos proporcionales y ajustados a los costos reales, que no trasladen costos operativos que deba subir directamente la empresa, que no se los traslade nada a los usuarios de servicios. Eso para cerrar, pues, como por el momento el tema de la esa acción popular.
1: Tarifas, personero, hay personas que están pagando 130 mil y 140 mil pesos de más.
2: Exactamente, y eso lo mencionamos en la acción popular, los invitamos a que la lean, allí está publicada en nuestras redes. Y también los invitamos a que quienes estén interesados en intervenir en esta acción popular lo hagan a través de una solicitud de coadyuvanza, es decir, pueden bajo ese mismo radicado presentar escritos y reforzar los argumentos que nosotros estamos presentando, y eso nos puede servir mucho. La coadyuvanza es eso, ese apoyo a la acción popular dentro del mismo proceso judicial.
1: Entonces el día 40 minutos, ahora sí, personeros, sobre la acción popular relacionada con la ciclorruta Río Negro-Guarne en la vía aeropuerto.
2: Bueno, eso es una acción popular que lleva mucho tiempo también. Ahí nosotros la interpusimos como personería municipal, ahí hemos tenido el apoyo de veedurías ciudadanas de la ciclorruta y muchas personas que de las comunidades que están y siguen estando muy interesadas en que esto se resuelva. El día de ayer recibimos la notificación del fallo de segunda instancia. Hay que precisar que nosotros contábamos con una decisión de primera instancia que fue tomada por el Tribunal Administrativo de Antioquia, pero esa decisión fue recurrida, es decir, fue apelada por la mayoría de los demandados. Este recurso fue remitido al Consejo de Estado, es decir, la decisión de segunda instancia que nos notifican ayer es del Consejo de Estado, y el Consejo de Estado confirmó con algunas modificaciones lo resuelto en primera instancia. Es decir, siguen estando las órdenes de culminación de la obra de manera continua, que es algo muy importante a tener en cuenta, que la orden es de que se debe garantizar la continuidad de la ciclorruta, de la cicloinfraestructura. Y algo muy importante es que hizo unas modificaciones. Primero, le conminó a la administración municipal y a Deporte Antioquia a realizar una visita dentro de los 15 días siguientes a la ejecutoria, bueno, a la firmeza que se da con la notificación de la decisión, para evaluar nuevamente los puntos críticos y volver y le da un plazo de 8 meses para intervenirlos y resolverlos de manera definitiva. Y continúa con las órdenes de culminación de la obra. Pero hay algo muy importante que creo yo que puede reforzar el cumplimiento de la obra, y es que modifica el comité de seguimiento. Dentro de las acciones populares se ordena la conformación de comités de seguimientos, que es para verificar precisamente el cumplimiento de las órdenes emitidas.
1: ¿Quién lo debe hacer?
2: En un primer momento estaba presidido por la personería municipal, y con ocasión a ello hemos realizado varias reuniones donde han estado el líder, donde ha estado Viva, donde ha estado el municipio, donde han estado todos los demandados. Pero la orden del Consejo de Estado es que este comité debía ser presidido por el Tribunal Administrativo de Antioquia, que profirió la orden o la sentencia. Esto nos refuerza el cumplimiento y el seguimiento del cumplimiento, porque ya no somos directamente nosotros los que propiciamos estas reuniones, sino que debe ser el Tribunal Administrativo quien convoque y verifique de primera mano qué cumplimiento se le está dando a las órdenes emitidas. Entonces creemos que con ello los demandados y quienes están vinculados a esta acción popular tendrán que dar cuenta de lo que están haciendo, porque si no, pues el tribunal tiene todos los poderes y autoridades para conminarlos al cumplimiento, que van desde multas hasta órdenes de arresto por desacato.
1: Pues hay que estar muy pendientes entonces a esa acción popular, entonces ya fallada en segunda instancia por el Consejo de Estado. Personero, tema autopista Medellín-Bogotá.
3: Ay, sí.
1: Pasa el tiempo, ya casi el 31 de julio vence ya los términos para la liquidación de Devimed, y usted ha tenido reuniones con algunos personeros del Oriente Antioqueño precisamente para analizar el avance de esas obras que están pendientes, en las cuales incluye varios tramos en el municipio de Guarne. ¿Qué conclusiones se pueden sacar de allí, de esas reuniones precisamente, y los avances de estos proyectos que indiscutiblemente benefician zonas a las comunidades?
2: Yo lo que veo acá es que tenemos que movilizarnos como instituciones y como ciudadanía, y creo que se está haciendo. Creo que desde los mismos organismos comunales, desde los mismos representantes de las entidades territoriales, y ahora pues nosotros también como personeros, pues estamos empujando para el mismo lado, intentando llevar ese mensaje a la ANI de responsabilidad. Sean responsables con las obras que necesita la subregión del Oriente Antioqueño y aseguren su ejecución en el menor tiempo posible. Nosotros como personeros nos reunimos y tomamos algunas, digamos que algunas iniciativas, enviar un comunicado conjunto como Asociación de Personeros del Oriente Antioqueño, también enviar unas solicitudes de información individualmente cada uno de nosotros como personero en lo que tiene que ver con las obras que se deben ejecutar en nuestro territorio, en cada uno de nuestros territorios, precisamente para poder evaluar ya otras opciones que pasan ya por lo jurídico. Es decir, estamos explorando la posibilidad de presentar alguna acción judicial para que en el marco de alguna medida cautelar pues se aseguren que estos recursos no se van a dispersar o no se van a perder en el presupuesto nacional, y con el riesgo de la desfinanciación de las obras, que ya muchas de estas tienen avances no en obra, sí en planeación y todo el aprestamiento que se debe dar para que se pueda construir, sobre todo pues obras de infraestructura vial. Entonces lo que creemos y lo que esperamos es que nos den respuesta en esta semana. Creo que si no nos responden esta semana, nos toca tutelar a la ANI para que nos responda, porque necesitamos esta información para poder tomar decisiones con respecto a la viabilidad de otras acciones judiciales, pero en esas estamos. Creo que ahí hay pues una movilización importante. Creo que es clara la preocupación que tenemos todos con respecto a este tema, y en ese mismo sentido pues todo lo que podamos hacer y todos los esfuerzos desde lo administrativo, político, social, que se puedan hacer, hay que emprenderlo.
1: Hay que emprenderlo. Personero, muchísimas gracias.
2: A ustedes.
1: Muchísimas gracias al personero del municipio de Guarne, y con la noticia fresca en la voz de su protagonista, hablando precisamente sobre estos temas de interés para los ciudadanos. Muchos nos han dejado por acá mensajes indicándonos que van a acercarse a la personería. Acá dice, tengo en mi poder los documentos en los cuales puedo demostrar que me ha subido en 175 mil pesos la tarifa desde Guarne. Somos dos personas.
2: Sí, impacta directamente el bolsillo de las
1: personas. La situación. 12 del día con 47 minutos. Ahí está el comunicado oficial, Diana, oyentes, personero, de la diócesis de Sonsón, Río Negro, donde expresa su indignación y profundo dolor ante la realización y posterior difusión en redes sociales de unas fotografías de carácter ofensivo e irrespetuoso tomadas al interior de la parroquia de Santa Ana en Guarne, dice el comunicado. Los templos católicos son lugares sagrados, consagrados exclusivamente al culto divino, a la celebración de los sacramentos, a la oración y al encuentro de los fieles con Dios.
3: Por ello, rechazamos que un espacio santo haya sido utilizado para la producción de contenidos que vulneran gravemente su carácter sagrado, su finalidad espiritual y la dignidad que merece todo lugar dedicado a Dios. Este hecho representa una profanación moral del sentido religioso del templo y constituye una grave ofensa contra la fe de miles de católicos, contra la comunidad parroquial de Santa Ana de Guarne y contra los sentimientos religiosos de quienes reconocen en nuestros templos la casa de oración y el signo visible de la presencia de Dios entre su templo.
1: La Iglesia Católica proclama y defiende la dignidad de toda persona humana. Sin embargo, dicha dignidad jamás puede ser utilizada como justificación para acciones que atenten contra lo sagrado o que vulneren el respeto debido a las creencias religiosas y a la comunidad. La libertad de expresión, la actividad en redes sociales y la creación de contenidos digitales encuentran límites éticos claros cuando afectan los derechos fundamentales y las condiciones espirituales de los demás, dicen el comunicado de la diócesis.
3: Y luego dice, ninguna manifestación pública, artística o digital pueden legitimar actos que desagraden espacios consagrados o ridiculicen aquello que para millones de personas es sagrado. Invitamos a las personas involucradas en estos hechos a reflexionar seriamente sobre lo sucedido, a reconocer el daño causado a los sentimientos religiosos de numerosos fieles y a dar pasos concretos de rectificación.
1: Asimismo, las exhortamos a ofrecer disculpas públicas a la comunidad católica, especialmente a los fieles de la parroquia Santa Ana de Guarne, cuya sensibilidad religiosa se ha visto profundamente afectada, así como ha manifestado su respeto por este lugar sagrado destinado al culto, la oración y al encuentro con Dios. Como signo de reparación espiritual ante esta situación, por disposición de su excelencia, Monseñor Fidel León Cadavid Marín, obispo de la diócesis de Sonsón Renegro, el templo parroquial Santa Ana de Guarne permanecerá cerrado desde las 12 del mediodía del viernes 12 de junio hasta el sábado 13 de junio a las 12 del mediodía. Ese día se llevará a cabo un acto de reparación y desagravio presidido por el presbítero Gabriel Alonso Aristizábal, vicario general de la diócesis, mediante el cual la comunidad creyente elevará sus oraciones al Señor pidiendo que fortalezca nuestra fe, renueve nuestro amor por la Eucaristía y acreciente el respeto por los lugares sagrados.
3: Confiamos en que este hecho sirva para reafirmar entre todos la importancia de respetar los lugares sagrados y los sentimientos religiosos de las comunidades creyentes. El comunicado fue dado en Río Negro, Antioquia, el día 12 del mes de junio de 2026 por parte de la diócesis de Sonsón, Río Negro.
1: Ahí está entonces la confirmación que había hecho al inicio, a la hora 12 noticias de la información, que estaría cerrada hasta el día de mañana al mediodía la parroquia Santa Ana. Las Eucaristías se van a llevar a cabo en el salón, mientras mañana se lleva a cabo este acto de desagravio, de acuerdo como lo acaba de comunicar entonces la diócesis de Sonsón Río Negro. 12:51, continuamos con información local a través de la hora 12 noticias.
3: Así es, habíamos hecho una pausa en esta información y local, recuerde que está llegando con el patrocinio de Milagros Guarne. Las autoridades electorales hicieron un llamado a la ciudadanía para que se participe de manera organizada en la próxima jornada de votación y tenga en cuenta algunas recomendaciones claves para que usted pueda agilizar el proceso. Entre las principales indicaciones se encuentran acudir temprano a las urnas, llevar la cédula de ciudadanía y recordar que los votantes sufragarán en el mismo puesto y mesa

0: donde votaron en la primera vuelta. Para quienes no conocen o no recuerdan su lugar de votación, las autoridades recomiendan consultar previamente esta información a través de la página web oficial, la aplicación móvil A Votar y los listados del E10 que serán publicados en los puestos de votación habilitados. 12:52. Recuerde que desde hoy el parque principal se convierte en el escenario de uno de los eventos gastronómicos más esperados del municipio, donde productores y emprendedores locales pondrán a prueba sus mejores recetas y sabores en el Festival del Chorizo y la morcilla. Los asistentes podrán disfrutar de un plato especial por solo 15,000 pesos, además de una programación que incluye actividades culturales, muestras artísticas y presentaciones musicales para toda la familia. El festival busca exaltar la tradición gastronómica de Guarne, impulsar la economía local y ofrecer un espacio de encuentro para los residentes y visitantes durante este fin de semana. 12:53. Los motociclistas de Guarne tendrán la oportunidad de cambiar su casco usado por uno nuevo y certificado durante la jornada de cambiatón que se desarrollará hoy 12 y mañana 13 de junio en la Plaza de Mercado, conocida también como el Centro Integrado de Comercialización y Transporte. La iniciativa busca fortalecer la seguridad vial y promover el uso de elementos de protección que cumplan con la normatividad vigente. Para acceder al beneficio, los interesados deben entregar su casco usado y aportar un excedente de 80,000 pesos, con lo que recibirán un casco nuevo certificado. La actividad se realizará entre las 9 de la mañana y las 5 de la tarde. La jornada está dirigida tanto a conductores como a acompañantes de motocicleta, con el propósito de mejorar la condición de protección de quienes se movilizan diariamente por las vías del municipio.
1: 12:53, y recuerde que si usted votó en las elecciones de la vuelta presidencial, la primera vuelta, el pasado 31 de mayo, ya sabe que en esa misma mesa, en ese mismo puesto de votación, le corresponde votar. Y si usted no lo hizo o se le olvidó, tenga en cuenta también que debe ingresar a la página de la registraduría, ahí al aplicativo también de A Votar en su teléfono, en la Play Store, y precisamente allí le va a arrojar dónde le corresponde votar. Esto con el fin de que las personas vayan ya concretamente claras al lugar de votación el próximo 21 de junio, cuando será la segunda vuelta presidencial y conoceremos quién será el presidente entre Abelardo de la Espriella y el candidato Iván Duque. Iván Cepeda. Iván Duque fue hace mucho. Está por ahí, sí. En otro cuento.
0: Ya estamos finalizando ya semana, estamos, por favor.
1: Ya estamos finalizando. 12:54. Mundial. ¿Cómo les fue?
0: Bueno, pues en cuanto al tema del mundial, sabemos que, por supuesto, el mundo tiene los ojos puestos allí en esta competencia y México y Corea del Sur arrancaron con la victoria en el primer día del mundial. La Copa FIFA 2026 abrió oficialmente ese telón y, por supuesto, ya sí tienen los primeros movimientos en el grupo A. México y Corea del Sur fueron los encargados de sumar las primeras victorias en el certamen y comenzar con pie derecho su camino a la máxima cita mundial. Hoy se tienen encuentros, si no estoy mal, por parte de Estados Unidos.
1: Sí, hoy juega Estados Unidos a por la noche. Pero antes de Estados Unidos hay otro partido que será a las 2 de la tarde.
0: Canadá-Bosnia. 2 de la tarde. Y luego está Estados Unidos versus Paraguay, 8 de la noche.
1: Y que hay un jugador colombiano en México, es nacionalizado mexicano. Se hizo en el Valle del Cauca, a los 16 años se fue. Y ahí está, dando de qué hablar. Es de Nariño, el departamento de Nariño. Entonces, el día con 55, nos vamos por el día de hoy, los dejamos con Alberto Henao Duque, a quien hoy, desde la hora 12 Noticias, le queremos dejar un saludo muy especial de cumpleaños. Feliz cumpleaños a Alberto, que disfrute, que siga partiendo tortas, está partiendo tortas desde la semana pasada.
0: Como y sabemos, Diana,
1: que Adalberto, pasan 2-3 meses y todavía está celebrando el cumpleaños, así que disfrute mucho a Adalberto su cumpleaños, y lo dejamos con la siesta vallenata.
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0: Cumplir años es el mejor motivo para dar gracias a Dios por el maravilloso regalo de la vida. Que este nuevo año llegue cargado de salud, fortaleza, esperanza y muchas bendiciones. Que nunca falten motivos para sonreír, sueños por cumplir y personas que acompañen en el camino. Son los mensajes, los bonitos deseos para nuestro compañero Alberto Henao Duque hoy, en el día de su santo. Y hoy en su programa lo estamos felicitando. Más adelante vamos a compartir también muchos mensajes que nos dice Alberto desde ayer le están llegando. Y que bueno, se lo merece Alberto. Muchas felicitaciones. Y acá tenemos al padre Hernán Luz Adriana para felicitarlo.
1: Bienvenidos. Qué alegría, Adalberto. Happy birthday to you. Dios, la Virgencita, te sigan bendiciendo, acompañando, guiando por el camino del amor y de la paz. Dios siga tocando tu corazoncito para que ames más, perdones más y hagas muchas obras de caridad, de caridad. Dios te dé muchos, muchos años de vida para seguir construyendo con Dios, con la Virgencita y los ángeles, esos proyectos de vida y siempre avante y adelante. Amén, amén, amén. Y la bendición de Dios Todopoderoso, para que Dios te dé muchos años de vida en el nombre del Padre, del Hijo, del Espíritu Santo. Amén, amén, amén. Feliz, feliz cumpleaños. Happy birthday to you.
0: Luz Adriana también tiene mensaje para Alberto hoy en su cumpleaños.
2: Señora Alberto, feliz, feliz cumpleaños. Hoy vino muy alegre, vino rojito. Feliz cumpleaños a Alberto, sabe que lo estimamos mucho. Que Dios lo colme de bendiciones en este inicio de año, de un año más de vida, de nuevas experiencias, de nuevas oportunidades, y por supuesto que siga siendo ese hombre que cada día nos deja nuevas enseñanzas. Y sabemos la condición de Alberto y sabemos que él todos los días hace algo nuevo por aprender, para su vida, para la vida de los demás, y que siga liderando esos bonitos procesos que lleva a cabo también en el municipio de Guarne. Así que tenga muchísima salud y a celebrar.
1: Amén, amén.
0: Bienvenido, Alberto, felicidades.
3: Muchísimas gracias a Luz Adriana, al padre, a Carlos Cárdenas y a toda la infinidad de oyentes que también han mandado el mensaje, porque son, no es ni uno ni dos, son muchos, muchos mensajes. Le cuento, Carlos, que desde anoche mismo, y a Luz Adriana y al padre, que desde anoche mismo es que le publicaron en la biografía, que le publicaron no sé dónde, o sea, en toda parte, mensajes y más mensajes de cumpleaños. Entonces, muchas, muchas gracias, y a la mano de Dios y de la Virgen vamos para adelante.
0: Muchos oyentes por acá, precisamente, han dejado una cantidad de mensajes. Obviamente el tiempo pues no va a alcanzar para tantos, pero hasta donde se pueda. Vamos a escuchar.
4: Mi querido Adalberto, antes de que empiece el programa.
0: Ya empezó.
4: Me imagino que va a poner mucha música para celebrar tu día. Que Dios siga bendiciendo ese ser tan noble, tan maravilloso y especial que eres. Un abracito, lo quiero mucho.
5: Adalberto, buenos días, ¿cómo estás? ¿Cómo me ha ido? Alberto, de corazón, un feliz cumpleaños. Que Dios te bendiga siempre, que te dé muchos años más, que sigas así como eres, esa persona excelente, educado, animado. Que Dios te bendiga siempre, Alberto, que tengas un feliz cumpleaños. De verdad que te queremos mucho. Dios te bendiga, feliz y feliz, bendecido día para ti.
6: Hola, Alberto, feliz, feliz cumpleaños, que Dios te bendiga, que cumplas muchos, muchos más. Bueno, feliz, feliz, feliz, feliz día.
7: Muy buenos días, Alberto, ¿qué más? ¿Cómo me le ha ido? Un feliz cumpleaños, que el Señor me lo bendiga y me lo colme de bendiciones.
8: Querido, ¿cómo estás? Feliz cumpleaños. Dios me lo bendiga siempre. Muchos saludos de Maxi, de Juan José, que sigas cumpliendo muchos más. Lo queremos mucho. Muchas bendiciones. Y un abrazo fuerte.
9: Alberto, ¿cómo estás? Espero que se encuentre muy bien. Le estoy escribiendo por aquí para darle un feliz cumpleaños, que Dios lo bendiga, que el Dios de los cielos le regale mucha salud, felicidad, prosperidad y que la pase hoy súper bien, por muchos años más. Un abracito y lo queremos mucho.
10: Muy buenos días, Alberto, ¿cómo estás? Para desearle un feliz cumpleaños, Dios y la Virgen te acompañen y que cumpla muchos años más. Mil bendiciones.
11: Buenos días, buenos días, buenos días. Happy birthday to you. ¿Cómo amanece el cumpleañero? ¿Ah? ¿Cómo la está pasando? Ahora más tarde te llamo, ¿viste? Feliz día. Feliz cumpleaños, que cumplas muchos años más. Que Dios y la Virgen te sigan bendiciendo grandemente y cumpliendo todos tus sueños, tus metas y todos tus logros se den. Amén.
0: Esos en audio, algunos. Y ya de forma escrita. Que tengas un muy feliz cumpleaños, que sean muchos más. De la mano de Dios, disfrútalos al máximo. Felicitaciones de parte de don Amado. Que la pase muy bien. Y otro mensaje, que cumpla muchos años más. Dios lo bendiga grandemente. Que tenga salud, paz y alegría en cada día. Que sigas logrando todo lo que se proponga y reciba mucho cariño de todos los que lo queremos. Un abrazo fuerte para ti. Bueno, no sabemos de quién, pero ahí está. Una 20, Alberto.
3: Muchísimas gracias a todos. Y también ahorita tenemos con más mensajes, más porque es que son muchos. Un agradecimiento también a toda la gente que sigue enviando sus mensajes, a Luz Estela también, a todos. Y también les estoy recordando a todos.
0: Luz Estela le envió un mensaje a Alberto. A ver si por acá todavía lo... Luz Estela le envió un mensaje desde la fonda. Desde la fonda, vamos a ver. Acá está.
12: Buenos días, está en la emisora 88.1. Estoy escuchando la fonda del Montañero Mayor y quiero pedirles un favor, que me hagan el favor de... para felicitar a Adalberto en su cumpleaños. Que Dios lo colme de bendiciones, que le conserve su sabiduría y entendimiento, que disfrute en familia. Se me da el favor y me lo anota a la rifa del pollo.
0: ¿No le anotaron? Alberto.
3: ¿Quién me vende una gallina?
0: Sí.
3: Bueno, a esta hora también un agradecimiento a todas las personas pues que se han unido a mi cumpleaños, a mis hermanas, a mis sobrinos, mis sobrinas, a todos los familiares, amigos, conocidos, pues que desde muy temprano están felicitándome. 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Mañana hay Eucaristía en el cementerio a las 10 de la mañana por todos los padres fallecidos.

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Vamos a escuchar un buen vallenato y ya venimos con más siesta vallenata hoy 12 de junio. Un saludo también a Mariela Paz, lo mismo que a Jessica Tatiana, que también está de cumpleaños. Mariela Paz, hay muchos cumpleañeros un día como hoy, la señora doña Marta, saludos también para ella y para todos nuestros oyentes.

0: Así recordamos la música de Rafael Orozco Maestre, gran especial durante esta semana, recordando este ícono del género vallenato, el inmortal Rafael Orozco Maestre. El padre Hernán, como siempre, tiene invitaciones. Tenemos, padre,
1: Luz Adriana, tres salidas, tres destinos, Adalberto, Cece y todos los oyentes de este gran programa, La Siesta Vallenata. Qué alegría, pues vamos a ir a visitar al Santo Cristo Milagroso en San Pedro de los Milagros. 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

0: El tiempo, estamos de viernes, fin de semana, el tiempo, 1:35, compartiendo la música del recordado Rafael Orozco Maestre. Mucho repertorio de Alberto, pero al menos nos queda como el mensaje para los oyentes de un artista que es inolvidable y que manifestó bonitos sentimientos a través de sus canciones. Por eso, de varios días hemos compartido parte de su música, porque es mucha la discografía. Vamos a seguir escuchando mensajes de Alberto, que siguen y siguen llegando acá, mensajes de felicitación.
1: Alberto, feliz cumpleaños, que Dios te bendiga, te multiplique el 100 por 1000, en salud, abundancia y prosperidad, y que sigas siendo esa persona luchadora, a pesar de tu discapacidad, no te le quitas a nada. Feliz, feliz, feliz cumpleaños a Alberto.
2: Hola, buenas tardes, Alberto. Buenas tardes, Ese. Es para felicitarlo por su cumpleaños. Se cumplan muchísimos años más, llenos de alegría, de amor a la comunidad, siempre tan humilde. Espero que nunca cambies y que pases el mejor de todos los cumpleaños, rodeado de las personas que más te quieren. Sí, te deseo todo lo mejor. Me hace el favor y me coloca una canción bien bonita de Rafael Orozco, cualquiera. Muchísimas gracias. Que tengan una hermosa tarde.
3: Alberto, buenas tardes, ¿cómo estás? Que el Señor me lo bendiga, que siga cumpliendo muchos años más. Que el Señor me lo bendiga y que le siga bendiciendo la voz que tiene como locutor, el programa que nos alegra la tarde, y que muchas bendiciones, que siga siendo así una persona como es, un gran amigo, un gran compañero, una excelente persona. Muchas, muchas bendiciones, feliz, feliz cumpleaños.
4: Muy buenas tardes a Alberto Henao Duque, muy buenas tardes a la Siesta Vallenata. Para felicitarte en tu cumpleaños, que cumplas muchos, muchos años más. Que Dios te bendiga, que la Virgencita te cuide, te proteja. Que los ángeles del cielo te cubran con su manto sagrado. Y recuerda que Dios siempre, siempre está a nuestro lado. Feliz cumpleaños.
0: Más mensajes para nuestro compañero, los estamos compartiendo con mucho cariño, deseando un feliz cumpleaños con mucha salud y prosperidad. Muchas bendiciones del Señor.
5: Más felicitaciones que el alcalde.
0: Oiga, dice el padre, más felicitado que el alcalde. Un abrazo de parte de Leticia. Y también, por acá hay otro, que tengas un feliz cumpleaños, que sean muchos más. De la mano de Dios, disfrútalo al máximo. Bueno, Alberto, usted sigue por acá recibiendo muchos, muchos mensajes.
6: Y eso que en el Guarnebasal, en el 323-334-7819, bastantes. En el 314-754-7275, también muchos más. También agradecimientos al amigo, al compañero de Caldas. En Angelópolis está la amiga Marta Edilma Alzate Lotero, está su esposo Amador, también en Caldas el amigo Fabián Alberto Gómez, muchísimas gracias. También agradecimientos a Jairo Herrera, Jover Alejandro Tirado.
0: Por ahí nos dicen a Alberto que debemos de celebrar usted y yo cumpleaños conjuntos. Yo cumplí el 3 y usted hoy.
6: Ahora lo celebramos en la tarde porque sí, tenemos puente incluido, aprovechar esta fiesta. Torta y vino.
0: Tortica, el padre siempre muy detallista. Tortica con vino. Vino de misa, ¿no?
6: Vino de misa.
0: El poderoso, sí.
6: Vino de misa, y después iba para misa. Bueno, saludos también, recordándoles pues las ofertas, las promociones que tenemos allí en Tortas y Tortas para pasado mañana, Día del Padre. 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
0: Alberto, y algo muy especial, con motivo de su cumpleaños, fecha muy especial hoy, que es el gran viernes,
6: Día del Corazón de Jesús,
0: cumpliendo años. Sí.
6: Él siempre nos bendice y nos acompaña.
5: Amén, amén.
6: Él siempre está con nosotros, Carlos, y allí en San Antonio de Padua también están en 40 horas. También se mandó a ofrendar el cirio allí en San Antonio, porque también hay que darle gracias a Dios por un año más y por todas las bendiciones recibidas. Así es pues que aquí estamos en la siesta vallenata y tenemos la 1:40.
0: Padre Hernán.
5: Sí, qué alegría, Alberto. De todas maneras, Alberto, usted es muy felicitado. Recuerde, Adalberto, que te queremos mucho, te llevamos en el corazón, y que todo eso se reinvierta en que siga siendo una gran persona.
0: Lo quieren mucho.
5: Llena de Dios, llena de la Virgencita, llena de los ángeles, y que se refleje muy buen testimonio y muy buen ejemplo en su vida y en su corazón. Entonces, Adalberto, siempre avante, siempre adelante. Y dale pues que Dios te quiere, Dios te ama mucho, mucho, mucho, mucho, hermanito.
6: Amén, Padre. También agradecimientos a Fabio, a Carlos Arturo Pavín por los buenos deseos, a Marlene y Alzate, lo mismo que a doña Marta. Marta Elena Osa, hoy está vendiendo natilla de maíz en la Plaza de Mercado en el 252. Y manjar, aprovechen pues que hoy y mañana está buena la cosa en el Centro Integrado de Comercialización y Transporte, Plaza de Mercado. Y antier también cumplió años la amiga doña Irma, todavía está celebrando su cumpleaños doña Irma de la carnicería Los Prósperos. Ya vamos llegando a la parte final, agradecimientos a todos, padre, y la bendición también para doña, a ver, para la amiga doña Edilma, que estaba un poquito delicadita de salud, ya salió de la clínica, gracias a Dios el día de su cumpleaños salió. Y lo mismo que ayer estuvo de cumpleaños el amigo, el primo Osvaldo Henao, el esposo de Paula Quintero. Lo mismo que antier también cumplió años mi sobrino Julián Camilo Escobar Duque. Entonces, para que le demos la bendición a todos estos cumpleañeros, ahí me incluyo porque hoy estoy de cumpleaños, lo mismo que Jessica Tatiana, la hija de Gloria la peluquera, al frente de allá en la peluquería Caprichos, doña Mariela Paz, Marta Arteaga, Fernando Osa, también Luis, el popular Newter Carlos también cumple años hoy. Bueno, son muchos, muchos los cumpleañeros. Y también muchísimas gracias a la señora Arnovia y Sasa también por esos deseos, y a todos los que no alcanzamos a mencionar porque tenemos este celular lleno de puros mensajes desde las 9 de la noche de anoche.
5: Para los cumpleañeros y cumpleañeras, mil, mil bendiciones. Dios les acompañe, Dios les dé muchos años de vida en el nombre del Padre, del Hijo y del Espíritu Santo. Amén, amén, amén. 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Amén, amén, amén.
6: También agradecimientos a la doctora Francine Gil. Un saludo para la doctora Francine Gil y para todos, pues, en el control, la selección musical, programación y locución nos acompañó
0: Carlos Cárdenas.
6: Mi nombre es Alberto Henao Duque. También agradecimientos a Juan Fernando Londoño Espina, a Fabio, así es pues que todos los que se han llamado, porque son infinidad de llamadas, muchas, muchas gracias, y que Dios les bendiga, que tengan un feliz fin de semana, y recordarles que hoy sí es el gran día, el gran viernes del Sagrado Corazón de Jesús, en vos confío.
0: Amén.
6: Y a orar mucho al Sagrado Corazón de Jesús, entregarle el país al Sagrado Corazón de Jesús, porque Colombia está consagrada al Sagrado Corazón de Jesús.
0: Amén,
6: chao, chao,
0: amén,
6: feliz fin
0: amén,
6: de tarde.
0: Amén, amén.
6: Y feliz fin de semana con puente incluido, Padre, para todos y todas los que nos están escuchando. Chao, chao.

0: 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Sean todos bienvenidos.
1: Fin de semana y aquí estamos para llevarles toda esta información importante a todos los oyentes. 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
2: 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El señor Jorge Andrés nos escribe desde el municipio de Sabaneta, sur del Valle de Aburrá, y nos dice si tenemos algún tratamiento para la colitis, ya que él fue diagnosticado con este problema de salud. Recuerde que nuestro colon nos habla con la inflamación, dolor constante o diarrea. Esto puede ser colitis. El diagnóstico de colitis significa inflamación del colon y mucha atención a los síntomas. Dolor abdominal, diarrea, además también puede presentar estreñimiento. Y esto hay que tratarlo porque puede llevar al cáncer de colon. Mucha atención. Para mejorar, hay que variar la alimentación, hacer deporte, comer a horas específicas, es decir, tener hora para desayunar, almorzar, comer, y por supuesto realizarse el tratamiento natural aquí en NutriMedic para evitar complicaciones. 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Y a esta hora nos acompaña el señor Fabio Nelson, quien nos va a contar cómo se ha sentido en el tratamiento con las sueroterapias de aquí en NutriMedic. 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

perdió los tres partidos, anotó su primer gol mundialista en el último minuto del último juego ante Túnez. El estadio explotó como si fuera una final, porque para Panamá ese gol valía más que cualquier resultado.

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1: Y el merengue encendido suena en el show de la tarde, 3:12 minutos. Vamos con esta canción al estilo de Ruby Pérez. Luego de escuchar también al Tropicombo con Llueve mi alma. Recordamos a este artista Ruby Pérez, enamorado de ella. Una programación especial para la tarde del viernes, fin de semana y con puente incluido. 12 de junio, año 2026, ya estamos con toda la información, la programación especial del show de la tarde.
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1: Regresamos con el boletín informativo de la hora y todas las secciones de este espacio, que cuenta con muy buena sintonía en las tardes de la primera del dial.

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1: 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Atención, hay jornada de... Hay una importante jornada por parte de la Administración Municipal de Guarne para atender a toda la ciudadanía el día de mañana 13 de junio, de 10 de la mañana a 1 de la tarde, en el auditorio del Santo Tomás de Aquino, allá en la institución educativa. Jornada de atención a la ciudadanía para que todos puedan participar. Este 13 de junio realizaremos una nueva jornada de atención a la ciudadanía, un espacio pensado para escuchar, orientar y brindar atención directa a la comunidad, de 10 de la mañana a 1 de la tarde, auditorio del Colegio Santo Tomás de Aquino. Te invitamos a acercarte, resolver tus inquietudes y conocer de primera mano la oferta institucional, porque seguimos construyendo un gobierno cercano y al servicio de todos los guarneños. Y mucha atención, porque la diócesis de Sonsón Río Negro rechaza polémicas fotos tomadas dentro de un templo religioso acá en el municipio de Guarne. Ya hay comunicado oficial. La diócesis de Sonsón Río Negro expresó su indignación y profundo dolor por la realización y posterior difusión en redes sociales de fotografías que calificó como ofensivas e irrespetuosas, tomadas al interior de la parroquia de Santa Ana, en el municipio de Guarne. Según la iglesia, este tipo de contenidos vulnera el carácter sagrado del lugar y afecta los sentimientos religiosos de la comunidad católica. La polémica se desató luego de que en las últimas horas un perfil de Instagram, identificado como Aida Cortés, publicara una serie de fotografías en ropa interior tomadas dentro del templo. Seguido de esa publicación, la joven, quien tiene casi 4 millones de seguidores en esa red social, subió también un video grabado en esta parroquia, el cual acompañó con el texto, una palabra, entre comillas, ramera, abriendo una inmediata polémica incluso entre sus seguidores. Y es que a través de un comunicado oficial, la diócesis de Sonsón Río Negro recordó que los templos católicos son lugares sagrados, consagrados exclusivamente al culto divino, la celebración de los sacramentos, la oración y el encuentro de los fieles con Dios. Por ello, rechazó que un espacio santo haya sido utilizado para la producción de contenidos que, según la institución, vulneran su finalidad espiritual. Ninguna manifestación pública, artística o digital puede legitimar actos que degraden espacios consagrados o ridiculicen aquello que para millones de personas es sagrado, señaló la diócesis en el pronunciamiento, en el que también pidió a las personas involucradas reflexionar sobre lo sucedido, reconocer el daño causado a los sentimientos religiosos y dar pasos concretos de rectificación. Además, exhortó a ofrecer disculpas públicas a la comunidad católica, especialmente a los fieles de la parroquia Santa Ana de Guarne, cuya sensibilidad religiosa, indicó, se ha visto profundamente afectada. También pidió manifestar respeto por este lugar sagrado destinado al culto, la oración y el encuentro con Dios. En medio de esta polémica, que ya se ha vuelto viral, Aida Cortés ha publicado algunos mensajes en su perfil, en uno de los cuales dijo: en este punto de mi vida no hay nada que haga sin propósito y quiero hacerlos parte de mi realidad, mi vida. entre muchos de los apartes que ha publicado. Y como medida de reparación espiritual, por disposición de Monseñor Fidel León Cadavid Madín, obispo de la diócesis de Sonsón Río Negro, el templo parroquial de Santa Ana permanecerá cerrado. Ya está cerrado desde las 12 del mediodía de hoy, viernes 12 de junio, hasta mañana sábado 13 de junio a las 12 del mediodía. Ese día se realizará un acto de reparación y de desagravio presidido por el presbítero Gabriel Alonso Aristizábal, vicario general de la diócesis. Esta es una noticia en desarrollo. En información de interés general, mucha atención, las autoridades electorales hicieron un llamado a la ciudadanía para que participen de

0: lugar de votación, las autoridades recomiendan consultar previamente esta información a través de la página web oficial, la aplicación móvil A Votar o los listados que serán publicados en los puestos de votación habilitados. En otras informaciones, tras varios meses de seguimiento y alertas, el IDEAN confirmó que el fenómeno del Niño ya está presente en el Océano Pacífico Ecuatorial. Las proyecciones indican que existe un 90% de probabilidad de que se mantenga hasta febrero de 2027 y un 63% de probabilidad de que alcance una intensidad muy fuerte entre finales de este año e inicios del próximo. De cumplirse este pronóstico, Colombia podría enfrentar uno de los eventos del Niño más intenso registrados desde 1950. Los expertos advierten sobre un aumento en las temperaturas, especialmente en las regiones andina, Caribe y Pacífica, además de una posible disminución de las lluvias y mayor presión sobre las fuentes hídricas. Saludamos a los conductores, la sintonía rodante siempre con nosotros. Las vías están operando de manera normal. La vía Medellín el Santuario, la vía Don Diego Marinilla, la vía Medellín el Santuario, la vía La Ceja Río Negro y la vía T Aeropuerto Llano Grande también está operando con normalidad al momento. Reportes más recientes que nos llegan desde las plataformas digitales de Devimed. 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Fue el boletín informativo de la hora. En el show de la tarde.
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2: Viernes.

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0: clásico del género vallenato, con los Diablitos, la voz de Alex Manga. 3:49 p.m.
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0: Les acompañamos con el show de la tarde, llegan las efemérides del día.
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0: Efemérides correspondientes para hoy, 12 de junio. Se conmemoran varias fechas importantes en Colombia y en el mundo. En Colombia, hoy es el Día Mundial contra el Trabajo Infantil, una fecha promovida por la Organización Internacional del Trabajo para sensibilizar sobre la erradicación del trabajo infantil y la protección de los derechos de los niños. En el calendario católico, este año también coincide con la celebración del Sagrado Corazón de Jesús. Hoy es el llamado día como el Gran Viernes. Según la devoción y el fervor de la Iglesia Católica, este día es llamado el Gran Viernes, la fiesta del Sagrado Corazón de Jesús, una de las devociones más tradicionales de la Iglesia Católica en Colombia. Y a nivel mundial, seguimos destacando Día Internacional contra el Trabajo Infantil. En Rusia se conmemora la declaración de la soberanía de la Federación Rusa desde el año 1990. Y algunas efemérides históricas del 12 de junio, en el año 2014, en un tiempo como este, comenzó la Copa Mundial de la FIFA Brasil, en ese año, Brasil 2014. En el año 2018 se realizó la histórica cumbre de Estados Unidos-Corea del Norte. En este año 2026, el mensaje central del Día Mundial contra el Trabajo Infantil es tarjeta roja al trabajo infantil. Juego limpio para los niños y trabajo decente para los adultos en época mundialista. Hoy el santoral católico recuerda principalmente a San Onofre, venerado como patrono de quienes buscan sustento y protección. También es el día de San Gaspar Bertoni. También de la Beata Mercedes de Jesús Molina. El tiempo en tu radio, 3:52 p.m. Y hay hechos destacados ocurridos un día como hoy, un 12 de junio, en nuestro país. En el año 1935 finalizó formalmente el conflicto conocido como la Guerra Colombo-Peruana mediante acuerdos definitivos sobre la frontera amazónica. Efemérides a nivel mundial. En el año 1898, Filipinas declaró su independencia de España. En 1964, Nelson Mandela fue condenado a cadena perpetua durante el llamado juicio de Rivonia. La frase del día, hablando de Nelson Mandela precisamente, una de sus frases: la educación es el arma más poderosa que puedes usar para cambiar el mundo. Frase de Nelson Mandela. Efemérides, datos curiosos, importante información en el show de la tarde.

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1: 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Nuevamente hacemos contacto en vivo e indirecto desde Ciudad de México con todo el acontecer mundialista. Damos paso nuevamente a Julián Mauricio Fernández. Mauricio, ¿qué tal nuevamente? Bienvenido. Buenas tardes.
2: Hola, ¿qué tal? Saludo especial para nuestros amables oyentes, cibernautas de Guarne Estéreo 88.1. Estamos en este en vivo, acá en Cancún, en México, donde se está desarrollando en este país la Copa del Mundo. Así que bienvenidos a esta información con este marco espectacular. Playa Delfín, aquí en Cancún. Una mañana muy soleada, unas playas muy bonitas, bellísimas. Tienen que venir por aquí nuestros amables cibernautas y por supuesto también nuestros amables oyentes. Y estamos aquí con todos ustedes a través de nuestra emisora Guarne Estéreo 88.1 FM, la emisora que te sirve. Estaremos desplazándonos el próximo lunes para Ciudad de México. Estaremos también transmitiendo en vivo la rueda de prensa a las 3:45 de la tarde desde el Estadio Azteca, para que ustedes estén pendientes de estas transmisiones que vamos a tener en vivo a través de nuestras redes sociales y por supuesto también a través de Guarne Estéreo 88.1 FM. Mil y mil gracias a quienes nos aportan con el tema publicitario, nuestros clientes, nuestra razón de ser y por supuesto los oyentes y cibernautas que a diario visualizan y que escuchan desde acá, desde Cancún, estos informes para Guarne Estéreo 88.1 FM y por supuesto para nuestras redes sociales. Guarne Estéreo es mundial. Recuerde, estaremos el próximo lunes, Dios mediante. Amigo, ¿cómo estás?
3: Hola, amigo, ¿cómo vas?
2: Nosotros también somos de Colombia. ¿Cómo estás? ¿Bien o no?
3: Muy bien, excelente.
2: ¿De dónde vienen ustedes?
3: De Cali.
2: De Cali, mira, ve.
3: Cauca.
2: Excelente. Nosotros somos de Antioquia.
3: Me encanta, me encanta.
2: ¿Cómo ve a Colombia en el Mundial?
3: No, muy bien, con toda la fe, toda la esperanza. Y vamos a hacer un gran Mundial, claro que sí.
2: Tenemos combustible, gasolina para pensar en unos cuartos de final. ¿Usted qué cree como colombiano?
3: Yo creería que la meta es esa, cuartos. Es un excelente mundial en cuartos.
2: Bueno, ¿vas a viajar al mundial a Ciudad de México?
3: Sí, señor, es una semana Cancún, una semana Ciudad de México y Guadalajara otra semana.
2: Claro. ¿Miami?
3: Miami no, no, hasta allá no, acá nos quedamos, pero ver a Colombia es un espectáculo.
2: Así es, una energía espectacular,
3: sí,
2: ¿cierto?
3: Señor, sí, señor, muy contento, muy contento. Y es un sueño, es un sueño.
2: ¿Qué tal lo ha tratado Cancún?
3: Me encanta, México me encanta. Con esta ya son tres veces que vengo y la gente es espectacular. Y todo, todo es muy bueno.
2: Ah, bueno, muchas gracias por estar con nosotros. Y su marcador para Colombia, Uzbekistán y para Colombia, República del Congo.
3: Nos vamos 2-0 contra Uzbekistán y 3-0 contra el Congo.
2: Listo, muchas gracias.
3: Sí, amigo.
2: Bueno, que esté muy bien.
3: Chao.
2: Desde Cali, Colombia, la sucursal de la salsa. Sí, señor. Aquí, en vivo y en directo a través de Guarne Estéreo 88.1, en este en vivo, Así que entonces pendientes, porque vamos a estar en directo desde el Estadio Azteca, donde va a estar jugando nuestra selección Colombia. Ahí estaremos con la conferencia de prensa en vivo y en directo a través de nuestras redes sociales de Warner Stereo 88.1. Un dato, los colombianos, ojo con este dato, el 67% de quienes ven los compromisos de fútbol en Colombia, según estadísticas, prefieren la cerveza antes que otro alcohol. El 57% los snacks, ¿qué tal el dato? Y por supuesto las bebidas azucaradas, un 40% viendo los compromisos de la selección Colombia en nuestro país. Ese es el dato, desde aquí, desde Cancún, a través de Warner Stereo 88.1 FM. ¿Qué tal esas playas, cibernautas? ¿Qué tal? Particularmente estas playas son lindísimas. Playa Delfín, acá en Cancún, una playa pública que tiene su historia, según lo que nos venía contando el taxista. Anteriormente fue una laguna y mire lo que se convirtió. Ahí está pues, señoras y señores, a través de Warner Stereo en este en vivo para el show de la tarde, por supuesto también para nuestros cibernautas de Warner Stereo 88.1 FM. Gracias a nuestros auspiciadores, nuestros clientes, la gente que dice sí a apoyar este sueño mundialista. Somos el único medio del Oriente Antioqueño en vivo desde el Mundial, aquí en México. Vamos a estar también en Miami, por supuesto en Guadalajara, con este micrófono mundialista de Warner Stereo 88.1. Vamos por aquí a hacer un paneíto ya para cerrar esta información a través de Warner Stereo 88.1. La emisora que te sirve. Vamos entonces por aquí a hacer un paneo de los turistas quienes vienen por acá a disfrutar de estas hermosas playas. Warner Stereo es mundial. Buenas, buenas, ¿de dónde vienen ustedes? Hola, ¿de dónde vienen?
4: De Guatemala.
2: Guatemala.
4: De Guate.
2: ¿Qué tal les ha parecido Cancún?
4: Hermoso, bellísimo, definitivamente.
2: Bueno, muchas gracias por estar con nosotros. Son los turistas que vienen aquí a Cancún. Sí, señor. Pégase la rodadita, cibernauta. Antójese. Warner Stereo 88.1 FM es mundial. De todos los países del mundo se dan cita en este mundial. Y por supuesto aquí en Cancún, los diferentes turistas. Y bueno, aquí estamos con este marco espectacular. Así nos despedimos en este informe mundialista desde Cancún. Warner Stereo 88.1 es mundial con Colombia. 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

0: Escuchábamos una canción para bailar y gozar en el fin de semana, estamos de viernes. Escuchábamos a Armando Hernández con este buen tema tropicalísimo, qué difícil fue olvidarte. 4:41. Ahora hacemos el cambio para esta canción que hace parte del género regional mexicano con calibre 50, Siempre te voy a querer. Suena la mejor música en el show de la tarde.
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19 jugadores en las ligas más importantes de Europa. Bayern, PSG, Tottenham, Premier League de arriba a abajo. Y sin embargo, en su historia mundialista, solo han llegado a cuartos de final una vez, en 2002, con ese plantel. En 2026 quieren ir mucho más allá.

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